fin de semana en el Observador 107.9 con Bon Jovi haciendo Keep the Faith a las 9 de la noche, 5 minutos. Y de esta manera comenzamos nosotros una nueva hora juntos. ¿Cómo estás? Bienvenido, bienvenida si te sumas a partir de este momento. Yo soy Santi Costa, estoy con Agus Gasparini en la coordinación y dirección de la radio. Y en esta hora nos vamos a encontrar con Alejandro Lerner, con Katy Perry, con Depeche Mode, con Los Tipitos, con Oasis y muchos, pero muchos artistas más juntos, disfrutando de este sábado por la noche de buena música. Seguimos de la mano de los Empire of the Sun. Esto es We Are the People en el fin del Observador 107.9. 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

Fin de semana en el Observador 107.9 con lo último de Alejandro Lerner, acá con Juanse, haciendo De Otro Mundo, a las 9 de la noche, 17 minutos, 13 grados 2 décimas en este momento en la ciudad de Buenos Aires, el cielo completamente nublado, la humedad 91%, para mañana domingo 9 grados la mínima, 17 la máxima, el cielo mayormente nublado durante toda la jornada. Seguimos con más música, Jason Derulo, Take You Dancing.

Fin de semana en El Observador 107.9, versión en vivo de Everything Counts, Depeche Mode, sonando en este sábado a las 9:35 PM. Actualizamos información del tránsito en la ciudad de Buenos Aires y alrededores. Kramer y Virrey del Pino, barrio de Belgrano, reducción de calzada acá por un siniestro vial. Mientras tanto, en Mosconi y San Martín, corte parcial por operativo de bomberos. Cosas que tenés que saber si te estás moviendo por la ciudad de Buenos Aires y alrededores. Ha comenzado el partido en el Monumental. River está recibiendo a Estudiantes de Río Cuarto. 7 minutos de juego, el millonario ya gana 1-0. Y aquí Lenny Kravitz haciendo California.

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Fin de semana en el Observador 107.9 con Curiosity Kill the Cat haciendo Misfit. 9 de la noche, 49 minutos. 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

redes sociales nos encontrás como arroba el observador 107.9. Nosotros continuamos este sábado de la mano de los hermanos Gallagher. Esto es Oasis haciendo Falling Down en el finde del observador. 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

Fin de semana en El Observador 107.9 con Madonna haciendo Sorry a las 10 de la noche, 5 minutos, y de esta manera nosotros comenzamos una nueva hora juntos. Buenas, ¿cómo estás? Bienvenido, bienvenida, si te sumás a partir de este momento. Yo soy Santi Costa, está Agus Gasparini en la coordinación y dirección de la radio. 12 grados, 8 décimas en este momento en la ciudad de Buenos Aires. El cielo mayormente nublado, la humedad 92%. Y nosotros que en esta hora nos vamos a encontrar con Andrés Calamaro, con Aerosmith, también con Lola Young, con Harry Styles y muchos artistas más. Hasta las 11 de la noche estamos juntos disfrutando del fin de semana del Observador 107.9. 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

La voz del salmón, la voz de Andrés Calamaro en el fin de semana del Observador 107.9 haciendo los divinos a las 10:15 de la noche. Acordate que nos podés seguir en todas nuestras redes sociales y te podés suscribir a nuestro canal de YouTube. 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Podés repasar todos los contenidos, todas las entrevistas, los programas. 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

Fin de semana en el Observador 107.9 con Billy Idol haciendo Hot in the City a las 10 de la noche, 34 minutos. Nosotros entrando en nuestra recta final hasta las 11. Disfrutamos juntos las mejores canciones en este fin de semana acá en el Observador 107.9.

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Fin de semana en El Observador 107.9 con Chano, haciendo claramente cuando faltan 10 minutos para que lleguemos juntos a las 11 de la noche. Hasta aquí nosotros. Muchas gracias por estar, como siempre, sábado a sábado, disfrutando de las mejores canciones acá en el fin de El Observador 107.9. Agus Gasparini en la coordinación y dirección de la radio. Yo soy Santi Costa. Nos despedimos con Rima junto a Selena Gómez haciendo Calm Down. Que tengas un gran resto de fin de semana. Nos encontramos acá el sábado que viene, como siempre, a las 6 de la tarde. Chau, chau. Hasta la próxima.

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Muy buen domingo. Aquí estamos en este domingo 107.9. Hoy desde Buenos Aires. Hoy desde Buenos Aires en este estudio con todo el equipo de Domingo 107.9 que ya está aquí en esta radio, en este programa número 87, en este domingo 11 de octubre de 2026, el segundo domingo de este mes, y yendo derecho hacia el verano, hacia el fin de año, aunque el domingo no es de verano, es de absoluto invierno. Arranqué hoy cuando me levanté, eran las 6 de la mañana y hacía 6 grados, es una primavera rara en la Argentina, 6 grados, me recibe la Argentina con 6 grados en esta primavera. Bueno, no importa, vamos a ponerle el pecho, vamos a hablar como cada domingo de las cosas que pasan en la Argentina y en el mundo, en el resto del planeta, porque va a haber, y ya que siempre hacemos el programa desde Madrid, desde España, va a haber elecciones en España. El lunes, cuando venía para Buenos Aires, cuando me subía al avión, me subía justamente al vuelo con la noticia de que Pedro Sánchez anticipaba las elecciones que iban a ser el año que viene, van a ser ahora el 29 de noviembre, muy poquito, menos de 2 meses para las elecciones. Las crisis se le juntaron a Pedro Sánchez, ya estaba la crisis de Ceuta, la invasión migratoria en el territorio español de Ceuta, en África, estaba la corrupción con los casos que rodean a Pedro Sánchez, incluyendo a su hermano con una condena, incluyendo a su esposa investigada por fraude al Estado. Y ahora el caso Mari Carmen, que conmovió a España, que conmovió al resto del mundo también, que llegó a la Argentina, el desalojo de una anciana que mostró la crisis de la vivienda que en algunos sectores vive España. Por eso llama a elecciones anticipadas, trata de usar, obviamente, Pedro Sánchez es un pícaro, un alto pícaro de la política, trata de aprovechar el caso Mari Carmen para polarizar a la sociedad española y ver si puede evitar la derrota, pero la tiene difícil. Como la tiene difícil Lula en Brasil, que el próximo 25 de octubre va a ir por la segunda vuelta, pero todo

todo indica, las encuestas indican que el gran favorito es Flavio Bolsonaro, quien lo aventajó por 2 puntos en la primera vuelta hace una semana y que ahora tiene todas las de ganar, y sería raro, sería una sorpresa que Lula pueda dar vuelta esa elección en Brasil. Mientras tanto, también la Argentina empieza a oler a elecciones. Son el año que viene, falta un año exactamente para las elecciones presidenciales en la Argentina, pero sabemos que Javier Milei va a buscar la reelección, sabemos que todavía la oposición, sobre todo el peronismo, el kirchnerismo, no tienen un candidato definido, que puede ser Axel Kicillof, que puede ser Sergio Massa, que Cristina, que está con prisión domiciliaria, hasta tiene esa fantasía de poder ser ella misma candidata. El ejemplo era Lula, pero el ejemplo se le empieza a caer. El aroma a elecciones empieza de a poquito a invadir la Argentina. Y lo que muestra lo mal que la está pasando Lula, lo mal que la está pasando Pedro Sánchez, es un poco un efecto que se está dando en el mundo, pero sobre todo en América Latina, que se está dando en Europa, y es que la izquierda global se va quedando sin narrativa económica. Ese es el déficit que tiene. Ese es el déficit. En términos económicos, le cuesta a la izquierda encontrar ideas, le cuesta encontrar propuestas que conecten con las sociedades, que conecten con la gente. Esa es la crisis que está viviendo. Y en cambio, algunos partidos y algunos gobiernos de derecha encuentran esa conexión, por eso se están dando estos resultados que estamos viendo en estos días. ¿Será una tendencia? Bueno, habrá que ver este año las elecciones en Brasil, habrá que ver las elecciones en Israel, que también va a haber las elecciones en Estados Unidos, las legislativas, donde Donald Trump se la juega y también en este caso tiene un panorama muy, pero muy complicado, y el año que viene las elecciones en Argentina. Pero esa es la sensación primitiva, la sensación de que la izquierda le cuesta encontrar un discurso y una realidad económica que convenza a cada una de estas sociedades, sea en Israel o en Estados Unidos, sea en España o en la Argentina. Esa es la dificultad. Se ha quedado sin narrativa económica porque el gasto del Estado exagerado, la falta de vivienda en algunos casos, los límites para la financiación de las jubilaciones, todos esos son puntos a los que en este tiempo la izquierda le está costando resolver. Como hace 10, 15 años los presidentes de izquierda eran los que llevaban el liderazgo, Néstor Kirchner en la Argentina, el mismo Lula en Brasil, Chávez y después Maduro en Venezuela, bueno, se sucedían, Correa en Ecuador. Hoy eso está en el ocaso, hoy eso ha encontrado un límite y las sociedades de la Argentina y del resto de los países parecen estar agotadas, parecen estar hastiadas de esta propuesta que no termina de derivar en una mejor calidad de vida para la gente. Por eso hoy las sociedades están buscando otras respuestas, están buscando otras alternativas, y es lo que vamos viendo en estos turnos electorales, en Brasil, en España o en Argentina. Esta es la realidad económica en este tiempo. De esto vamos a hablar, también vamos a hablar de fútbol y del desastre de la despedida de Messi protagonizado por el Chiqui Tapia. Uno más, uno más, y seguramente no va a ser el último. Va a estar corriendo Colapinto a partir de las 9 en el Gran Premio de Indonesia y después del parate de la fecha FIFA del Chiqui y de los drones con propaganda barata que nos deja el Chiqui Tapia, viene el fútbol de nuevo. El fútbol de todos los fines de semana, de Boca, River, Racing, Independiente, de todos los clubes argentinos. De todo eso vamos a estar hablando en un minuto. Nada más, porque así arranca, con 6 grados, en esta primavera rara de la Argentina, en esta primavera fresca de la Argentina, así arrancamos domingo 107.9. Es el séptimo día en la Argentina, y en el séptimo día nosotros no descansamos.

0: 13 minutos pasaron de las 7 de la mañana en Buenos Aires. 11 grados es la temperatura en la ciudad con cielo cubierto. Y no tengo que preguntar cómo está en España, porque estás acá, Fernando.
1: Exactamente, pero vamos a ver.
0: Pero vamos a ver igual, claro, para nuestros queridos oyentes españoles.
1: Exactamente. Y bueno, ahora miramos, porque no.
0: Ahora, viste, no te salta. Claro, ahora no, ahí no, me no, fijo no en tengo. La temperatura
1: ahora
0: en Madrid.
1: Fijamos la temperatura, pero hablé anoche con mi familia, con mi mujer y todo, y me decía que hace mucho calor.
0: 18 grados.
1: Exactamente, 18 grados.
0: Con cielo nublado.
1: Estamos hablando que en España son las 12 y cuarto, las 12:15 en este momento, 5 horas más, y hace mucho calor para un otoño. Están esperando el frío. Nosotros estamos esperando el calor.
0: Claro.
1: Acá, esperando el calor.
2: El sol.
1: Y no llega. El sol no llega.

0: 6 grados a la mañana.
1: Durísimo. Durísimo. Y ahora apenas 11, tenemos el cielo muy cubierto. La mañana estaba para ponerse todos y yo dije, buzo, campera. Como en invierno, ¿viste? Como que se niega a ir el frío, humedad 88%. La buena noticia es que el pronóstico para hoy dice que va a estar así todo cubierto y nublado, pero no va a haber lluvias. Ajá. Porque viste que está, viene complicada. La lluvia está bastante insistente. Máxima para este domingo 17 grados. Y mañana, que es feriado, ajá, acá, mínima 10, máxima 17, también mayormente nublado, pero por lo menos no va a llover.
0: No va a llover, no va a llover. Bueno, eso es una buena noticia.
1: Buena.
0: A la tarde tengo una entrada para ir a ver al Racing Club de Avellaneda, no me privo de nada. Así que, pero mi única duda era la lluvia. Vos decís que...
1: 7:15 no va a llover.
0: No va a llover.
1: Bueno. No va a llover, así que vas a tener que ir. No te quedan excusas directamente, no es que porque no me quiero mojar... Ya no está anunciado lluvia.
0: Ya sé a quién voy a putear si llueve en la cancha.
1: Si Marina, la puta que te
0: pasa.
1: Encima de, claro, al lado de Maravilla Martínez voy a estar yo.
0: Claro, exactamente. Pero igual va a ser corto porque a los 10, 15 minutos vamos a empezar jugando.
2: El clásico himno.
0: No te preocupes. ¿Cómo estás, Gustavo?
2: Muy bien. Contento de verte acá
0: domingo,
2: en el piso.
0: Muy buen día. ¿Cómo estamos?
2: Muy bien. Disfrutando una primavera espectacular en Argentina.
0: Claro, bueno.
2: Falta de sol, de cielo celeste.
1: Nos está afectando ya el ánimo.
2: Sí.
1: Me está deprimiendo un poco.
0: Parece Londres, ¿viste? Difícil. Buenos Aires. Desde que yo llegué el lunes pasado, horrendo. Parece Londres. Todo lloviendo, sí, todo el tiempo.
1: Todo el niño, dicen que va a estar hasta 2027, marzo de 2027.
0: Enero. Dicen, sí. Enero. Mira.
1: Así que, bueno.
2: Unas semanitas.
0: Es lo que tenemos. Doctor Negro, muy buen domingo.
3: Fernando González, bienvenido. Bueno. Bienvenido a su casa.
0: Gracias. Acá en Buenos Aires. Me gusta eso.
1: Y siempre, sí.
0: Bueno, me parece muy bien. Aquí estamos. Hemos traído desde la madre patria, desde España, algunos jamones para compartir con el equipo y que después vamos a dejamos un par de jamones para consumir aquí mismo, en vivo. Este domingo.
3: Degustación, claro. Cata de jamones.
1: Tremendo.
0: De jamones, a ver,
1: ¿Este en mi casa lo esperan con ansias?
0: Sí, reserva, curación de 12 meses, origen España, ¿está bien?
1: Tremendo.
0: Medias lonchas del jamón clásico. ¿Cuál es, digamos, Argentina... Tiene muy buenos jamones, vamos a decirlo, exactamente.
2: España es España igual.
1: Claro.
0: Pero España, bueno, tiene esa cosa, el jamón de bellota, que es el cerdo alimentado con bellota, y el jamón que se deshace, ¿no? Lo hablábamos el otro día, que salimos con Franco Mercurial y con un amigo, estaba Vanina en el estudio. El jamón que se deshace, si lo tocas con las manos... ¿Viste? Tenés que hacerlo con mucho cuidado porque se rompe enseguida, es muy blando y después se deshace en la boca, ¿no? Ese jamón serrano.
1: Muy tierno.
0: Es muy tiernito, es muy rico. Uh-huh. Y bueno, todo depende de la alimentación del cerdo.
2: Claro.
0: Esa es la cuestión.
1: Y bueno, somos lo que comemos también aplica a los animales.
0: Exactamente. De todos modos, vamos a comer jamón y acompañarlo con algún pancito, alguna cosa que tomemos durante este programa, pero tengo que decirles que hoy es el día del asado.
1: ¡Oh!
2: Tendríamos que haber puesto ahí unos carbones en medio.
0: Sí, ¿no?
1: Hay que hacerle sus honores.
0: Le falta al nuevo estudio. Che, qué lindo está el estudio.
2: ¿Viste? No habías visto.
0: Qué lindo, el
1: Observador
0: 107.9.
1: Claro.
0: Luis Majul, Agustina Gasparini, todo el equipo de Domingo 107.9, felicitaciones. Está buenísimo.
2: Un laburo tremendo. Dieron vuelta a todo un lugar enorme. Y...
1: Sí.
0: Tremendo, me encanta el estudio de Berlín que da a la calle en Concepción Arenal y este estudio gigante, moderno, súper iluminado, que está buenísimo y siempre digo lo mismo, me encanta estar en una radio que va para adelante, que eso está bueno.
1: Está buenísimo, está bueno. Lugar. ¿No? Si hay algo que tiene Luis es eso, siempre va para adelante. Es como que no se cansa de pensar cosas para el futuro y siempre va, cuando decís ya está, es como que él siempre te sale con que va a hacer otra cosa nueva.
0: Exactamente, bueno, felicitaciones, está muy bueno el estudio. Y decíamos, el día del asado, digo por ejemplo, el doctor Negro es un buen asador, lo he comprobado, he asistido a sus asados, buen asador.
1: Tiene
0: doctor.
1: Pinta.
0: ¿Cuál es tu estilo, doctor, para el asado?
3: No, yo soy el estilo, a ver, hay varios temas respecto al asado en cuanto a

0: al manejo de la parrilla. Ajá. La parrilla uruguaya, está la parrilla argentina, está la cruz, está el asador. Lo mío, lo clásico, yo diría, el asado doméstico, por decir de alguna manera, parrillita uh-huh. que se eleva con la cadenita.
1: Sí.
0: O como en el caso, cuando hago ladrillo. Asado en casa de mamá, con tres o cuatro ladrillitos y sacando claro. un ladrillo.
1: Para la altura.
0: Subiendo y bajando según necesidad.
1: Claro.
0: No tenemos claro. automatizada la parrilla.
1: ¿Hay que calentar la carnecita primero con la parrilla alta?
0: Yo bajo bien la parrilla, quemo, porque quemo la grasa gracias, previa, sí.
2: claro, claro.
0: lo cual
2: claro.
0: me ha traído algunos inconvenientes en lo personal. Ajá. He sido muy criticado.
1: Muy,
0: muy criticado.
3: ¿Por la familia misma?
1: Amigos también.
0: Sí. No, no.
1: No andemos en detalles.
2: No ahonden en eso.
1: Fue causal de divorcio.
0: Fue causal de divorcio.
1: Se divorció por bajar la parrilla.
0: Lo que me dijo mi ex
3: esposo. Una familia destrozada.
0: Lo voy a contar porque quiero que la gente lo sepa. Y es una descarga catártica.
2: Por favor.
0: Que creo que a partir de este programa yo ya voy a poder soltar algunas cosas personales. Que fue que, claro, al quemar la parrilla bien baja, mi ex esposa me dijo. Ahora entiendo por qué se te quema siempre el asado. Me lo dijo después de 13 años eso.
3: Claro,
0: con lo cual yo dije, bueno,
1: no conoce acá, nada. Acá no me conoce nada.
0: No, pero digo, un tema importante del asado, más allá de la, el sistema de cocción, es qué carne uno pone arriba de la parrilla.
1: Claro.
0: Yo me he destacado y sin falsa modestia en el lechón. Me gusta hacer el lechón.
1: Mirá,
2: y es difícil.
0: He hecho mucho lechón, mucho lechón.
2: Es difícil.
1: Qué rico.
0: He hecho mucho lechón y me gusta, porque ese es un arte.
2: Claro.
0: Sí. El arte del lechón a la parrilla.
1: Mi vieja hacía mucho lechón a la parrilla.
2: Mira,
0: Una tira de asado banderita te lo hace cualquiera, claramente.
1: Y era aparte lo hacía así, tipo parrilla, tres ladrillos en el patio de casa, el asado.
0: Hay fotos. Vimos fotos.
1: Exacto. Bueno, eso es un lechón.
0: El año pasado vimos fotos.
1: Es un lechón haciéndole. No sé si no estaba haciendo un lechón a la parrilla.
0: En el piso.
1: En el piso.
0: Es un arte. A mí me gusta. Creo que el lechón es un gran desafío. Después, una entraña, un chori, un vacío te lo hace.
1: Sí, el animal tipo entero es complicado.
0: Te lo hace.
1: El corderito.
0: Es muy difícil fallar.
3: El desafío está ahí.
0: Yo creo que sí. Cuando uno hace un lechón, se recibe de parrillero. Prácticamente.
2: Ese. Es un arte el lechón, ¿eh? Un arte. Yo tenía mis tíos, todos los primeros, los 31 de la noche,
1: claro.
2: se iban antes de la fiesta del 31 y hacían en Don Torcuato, en el Gran Buenos Aires, ya tenían un lechón que lo ponían a adobar y lo empezaban a hacer a las 2, 3 de la mañana. Y después todos íbamos allá a Don Torcuato a comer el lechón a la 1 de la tarde que llevaba ¿no? en cruz,
1: en
2: hecho
1: cruz.
2: Cocido en cruz, llevaba ya horas y horas de cocción se con la mano era absolutamente
0: tierno.
2: Salía
0: el huesito de la carne.
2: Exactamente.
1: Yo estuve ofendida como dos meses con mi papá por eso, por el lechón.
2: ¿Ah, sí?
1: Porque nosotros comíamos lechón a las fiestas.
2: Mirá.
1: Y un día fuimos a buscar el lechoncito con mi papá. Y yo me vine con el lechoncito, que era prácticamente mi mejor amigo.
2: Te lo
1: mostró. ¡Ay, qué lindo lechoncito! ¡Qué lindo lechoncito! Enamorada de mi lechoncito venía. Yo dije, ya está, tengo una mascota.
2: Pobre.
1: Y a la noche lo comimos al lechoncito.
2: Claro.
1: Y yo estuve ofendida sin hablarle a mi padre casi 2 meses porque me había matado el lechoncito, que claramente yo no comí.
2: Claro.
1: Tendría 10, 12 años.
3: Ay, no,
1: sí, después no me hice vegana, ¿eh? No, quiero aclararlo. Sigo comiendo lechón.
2: Pero bueno,
1: en ese momento fue terrible.
0: El jamón que...
1: Claro, en ese momento fue complicado.
2: Un mal recuerdo. ¿Gustavo, haces asado?
3: Sí, sí, sí. Lo que pasa es que soy un asador tardío porque hasta hace unos 15, 20 años vivía en departamento y toda mi vida había vivido en departamento.
1: Claro.
3: Cuando me fui para vivir para el lado de Boedo con terraza y empecé las actividades. Y la verdad, no es ciencia nuclear,
2: no es ingeniería.
3: Y en respecto a la parte del lechón, el único lechón que he visto es el que está...
1: Manejando el fuego, la parrilla, ¿no?
3: Claro. Eso es lo más lejos que llegué, soy yo el lechón.
1: Sí.
3: Pero sí, lo hago, me encanta, me divierte mucho. Y mi maestro ha sido el señor Diego Fernando Latorre.
2: Mira.
1: Muy bien.
2: Maestro asador.
3: Es un genio del asado.
2: ¿Del asado?
3: Pero además una vez vino a casa, hicimos una reunión. Y cuando llega Diego, me ve

0: ve el fuego.
1: Está todo mal acá.
0: Pone cara de preocupación y me dice, esto es muy deprimente.
1: Claro, sí.
2: Bueno. ¿Y? ¿Qué consejo te dio?
1: ¿Te corrió?
0: Me corrió así, agarró la palita, empezó, hay que meterle al fuego, pa. Y nada, me sacó. No habló con nadie en toda la noche.
2: Claro. Y se dedicó a eso.
0: Me inculcó la ética de que hay que ocuparse.
1: Claro, tenés que estar con las brasitas ahí, si no.
2: Y yo creo que la brasa es todo.
3: Sí, eso le iba a decir.
1: El que hace mucha brasa no sabe asar, aparte. ¿Viste? Porque hay gente que hace, te tira 3 bolsas de carbón a la parrilla y no puedes hacer. Claro. Hay que calcular muy bien el fuego para. Sí.
3: Pero algo que no le puede pasar al buen asado es quedarse sin fuego.
1: Claro, por eso.
3: Yo excedo un poquito. A mí siempre me queda un.
1: Tiene que quedar un poquito de carboncito encendido por las dudas.
2: Sí. Mi preferido para las brasas es, digamos, hacer asado con carbón y ponerle un par de maderas, ¿no? Claro. Un par de quebrachos.
1: Queda distinto.
2: Eso aparte ahuma el asado y te queda. Y aparte muy te rico. Mantiene el fuego. Sí. Claro.
3: ¿No? Y creo que un debate importante que se puede dar con los oyentes es cuál es el punto.
2: Claro.
3: El punto. Ah. Porque para el asador, en mi caso, uno te lo pide cocido, el otro no crudo. No, que no se arrebate, que no. Es complejo. Es dar ese punto a cada uno de los comensales es muy difícil.
1: El servicio.
3: Después viene el vegetariano que dice, no me pones esta verdurita. Sí. A mí ya la parrilla de carne, señores. No, asado.
1: La verdurita veggie, no le gusta el ají.
3: El asado veggie no existe.
1: El ají con huevo no adentro de la parrilla.
3: No. Claro. A lo sumo una proboleta, máximo lo que puedo poner fuera de lo que es proteína animal, una proboleta, máximo, no otra cosa no. Uh-huh. No me vengan con ocupar la parrilla, porque aparte la verdura ocupa mucho. Me molesta eso.
2: Sí. Están los molestos del asado que te agregan cosas en la parrilla.
3: No, vienen
2: y te dicen, pongo 3 pancitos a calentar.
1: Sí, 3 pancitos.
2: No me pongas nada. Andá y calentalo en el horno, microondas. Si quieres calentarlo, no me metas.
0: Hay que hacer un perímetro.
2: Aparte caen miguitas, ¿viste? No.
3: Por eso la parrilla uruguaya, el estilo uruguayo muy bueno, es una parrilla en pendiente. Claro. O sea, es más alta en la región posterior y más baja anterior.
1: Se pone una papa,
3: entonces
1: se
3: el uruguayo
1: cae.
3: Te va poniendo arriba lo que se va terminando de hacer. Es muy buena el
1: es
3: estilo
1: técnica,
3: uruguayo.
1: Claro,
3: me gusta.
1: Buena técnica. Sí.
3: Me gusta.
2: Es buena la parrilla uruguaya. Para mi gusto, tiene demasiado firulete. Papa al plomo, batata al plomo, bueno, boniato, y después, viste.
3: La pamplona. El choto.
2: Todo, ¿viste?
3: Perdón de la palabra, pero. El choto uruguayo es muy bueno.
2: Bueno, son opiniones.
0: Sobre gusto no hay nada escrito, doctor.
2: Exactamente, doctor.
0: Acá no juzgamos
2: todo
0: a nadie.
2: Todo suyo. Pero.
1: Hoy no era el día de salir del closet también.
2: Bueno, día del asado, marcabas el punto, doctor. En España tenés que ser muy firme cuando vas a comer asado. Hay muchos restaurantes de asado, argentinos y españoles, ya que lo han tomado el asado.
0: ¿Y el default cuál es? ¿Cómo te lo traen?
2: Y el default es, si vos decís, ¿cómo lo quiere? ¿Rojo o hecho?
1: Claro.
2: Vos le decís hecho.
1: Hecho.
2: Viene rojo.
0: Viene rojo igual.
2: Tenés que decir hecho más.
0: Hecho plus.
2: O muy hecho.
1: Claro, es retruco.
2: Hecho a la Argentina.
1: Contrafuera al resto. Sería.
2: Es hecho a la Argentina. Mirá. Cuando decís hecho a la Argentina, los tipos saben que el asado.
1: No tiene que tener rojo.
2: No tiene que tener. Y aparte está de moda, digamos. La alta cocina está de moda que el asado esté crudo.
1: Sí, hay mucha gente que come directamente carne cruda.
2: Sí.
1: En las redes y todo, este es el punto que prácticamente chorrea sangre. Es asqueroso, tiene gusto a crudo.
2: Sí. Bueno, incluso hay restaurantes argentinos en España que hacen al punto europeo. Entonces te hacen, si no les pedís,
3: se adaptan.
2: El asado viene colorado. Así que, bueno, es un tema, es un punto. A mí me gusta lo que decía, que haya fuego, que haya alguna madera para darle un poco de tono, qué sé yo.
1: Sí, sí.
2: Y bueno, y aparte el asado me gusta hacer bife. Mi preferido es el
3: ojo de bife.
2: Sí, sí. Que lo pongo entero hasta que se empieza a sellar. Y después me gusta cortarlo. Claro. Y terminar de...
3: Lo apura un poquito sobre el final.
2: Exactamente. Claro. Para que no tenga... Porque el bife es más grande, para que no tenga el colorado adentro.
1: También prefiero así todo carne.
2: Claro.
1: Sí, me gusta... De hecho, la tira asado y eso no me gusta tanto.
2: Claro. El bife de chorizo, que es muy rico, bueno...
3: Sí, los cortes. Yo en lo personal y por una cuestión profesional, usted sabe que soy traumatólogo... el asado me gusta carne sin hueso.
1: Claro.
3: O sea, para hueso es en el quirófano.
1: Yo soy igual.
0: Para hueso los jugadores.
3: Voy por la colita de cuadril, claro, el bife de chorizo, el ojo de bife.
1: Entrañita.
3: Sí.
0: ¿Y qué pasa con las achuras? ¿Cómo
3: ese es otro tema. Lo anoté acá. Achuras.
1: Achuras.
0: Hablemos de eso.
1: Es difícil también hacer achuras.
3: Es alta gama. Eso es alta gama.
1: Sí.
3: Sí, la molleja me encanta.
0: La molleja es espectacular. Hay que hacer la molleja, ¿eh?
1: No le gusta la achura, Fernando González, ese carita. ¿No te gusta la molleja?
2: No, está en mi equipo.
1: No, da.
2: Conmigo no juega.
1: A la molleja no nos puede no gustar.
2: La libero. La libero. Rojo, estudiante, y la achura afuera de mi parrilla.
1: ¡No!
2: Ese es el...
3: rojo. No, la molleja sí.
1: La molleja sí.
3: No
1: chinchulín, no tripa gorda.
3: A mí tampoco
1: pero
3: me interesa.
1: Pero la molleja...
3: Un riñón sí.
0: Riñón
3: garpa.
2: Acepto que la molleja es lo...
3: Es un plato...
1: La molleja bien hecha.
2: Que bien hecho, bien dorado, bien...
1: Piernita dentro, dorada afuera.
0: ¿Algún tip para la molleja?
3: No, bien cocida, crocante, seca.
1: Seca, claro.
3: Sí, sí. Hay mucha grasa la molleja.
0: ¿Y qué hay que hacer previamente?
1: Salir a correr. No sé. Después si haces 40K y va y te comes dos mollejas.
3: Sí, hay gente que le acera un poquito con algún jugo de limón y demás, la deja 3-4 horitas.
1: Claro que
3: ahí.
1: Sí, hay que dobar.
3: No es mi caso, a mí me gusta de...
0: Tuki. Así no
3: de, de la carnicería a la parrilla.
1: Qué rica la molleja.
3: Sí, sí, pero bien seca, bien seca. Sí. Bien seca.
2: Y aunque es muy, muy buena la carne que uno consigue en España, a veces es argentina, a veces es uruguaya, también hay mucha carne uruguaya, la verdad es que yo cada viaje que hago, lo voy a hacer ahora... Congelo, un ojo de bife, congelo un bife de chorizo. A veces congelo una tira de asado.
1: Sí, claro.
2: Dicen que con hueso te pueden...
1: no pasar.
2: Lo llevo congelado en la valija.
1: Claro.
2: Porque el viaje, que es de 12 horas, en la valija aguanta, llega frío.
1: ¿Y por qué hace frío en la bodega del avión?
2: Totalmente, la bodega es fría. Entonces, cuando llego a Madrid, lo meto directamente en el freezer y después un día lo saco. Y esa carne comprada en Argentina, en un lugar de San Isidro que voy, que me lo preparan especialmente, cabaña no sé cuánto, no quiero decirlo, es inigualable.
1: Es inigualable.
2: No, mis hijos...
0: Escúchame, ¿el olor de la valija?
2: No, porque
1: no está congelado.
2: Lo envuelven en un film, en un papel, así, va congelado y todo.
1: Congelado no tira,
2: no tiene olor.
3: Ahí cerca de casa, al vacío. Porque es para exportar.
1: Claro, está
3: entonces
1: bueno.
3: Entonces uno va y compra las piezas enteras de carne envasadas al vacío.
1: Claro.
3: Por ahí
1: también
3: le da un plus.
1: Bien.
2: Bueno, yo me llevo la carne argentina y la familia contenta.
0: Muy bien.
2: Que es lo que voy a hacer.
0: Claro,
2: lo que voy a
0: Noel.
1: Y detalle. Sí. Siempre a la parrilla una copita de vino.
2: Y sí.
3: Bueno, ese es otro voto.
0: Es lo mejor de ser el asador.
1: De ser el asador.
0: Me encanta.
2: Primero
1: ir al lado del fuego es una experiencia inigualable.
3: Ojo con el lechón, que lleva mucho tiempo porque el asador se pica un poquito.
1: Bueno, claro.
3: Sobre el final.
1: Hay que arrancar con agua.
3: Ya está picado.
2: Día del asado en la Argentina. Si podemos hoy vamos a hablar con un experto que nos digamos que vaya más allá de estas buenas intenciones que tenemos nosotros como asadores, que nuestra familia aprecia. Mis hijos creen que el asado que hago yo es el mejor.
1: Mirá,
2: es el mejor del mundo.
1: El aplauso para el asado, qué
2: yo
1: bueno
2: sé,
1: es.
2: Yo sé que no.
1: Es buena cocarda esa.
2: Yo sé que no. Sí. Pero a ellos les gusta ese.
0: Muy bien.
2: No los voy a desengañar. Yo creo que es una cuestión afectiva.
3: Si vale el término, hay mucho humo en los asadores. Se vende mucho humo también.
2: Es verdad. Sí. Así que Día del Asado, contanos que si vas a celebrar el Día del Asado, si vas a hacer un asado, si te gusta hacer asado, si te gusta... ¿no? Un oyente nos ponía, a mí me gusta ir a los asados. Está bien, bien. Está bien, está bien.
3: Come
2: está
3: asado bien. A domicilio.
2: Exactamente. ¿A dónde, Vanina?
1: 11-3500-1079. Copense, manden una nota de voz, así los escuchamos al aire. También pueden ir al canal de YouTube, suscribirse al canal del Observador 107.9 y, por supuesto, ya ahí pueden participar del chat. En donde ya tenemos a nuestro a nuestra gente, está Edu, como siempre, está Regina, le mandamos un beso grande. Rubén también, que dice buen día, que tengan un feliz domingo. El asado, todo carne, acompañado con un buen vino. Abrazo grande para todos. Ahí se pueden comunicar.
2: Ahí está, todos los que quieran compartir este arranque en este domingo 11 de octubre, el segundo.

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0: poquito más la temperatura. Mira, 10.1 con cielo cubierto en la ciudad de Buenos Aires, Fernando.
1: Bueno, muy bien, ¿eh? En el día del asado, el día argentino, de la comida más argentina que hay de todas, y que llore el locro y lloren todas las otras comidas, el asado es el número uno. Le pedimos a la gente que nos diga, bueno, ¿cómo le gusta el asado? ¿Cómo, si le gusta hacerlo o no, uh-huh, o prefiere ir a comerlo, si tienen un familiar que es un gran asador? Todo eso, decinos, y sobre todo, si tenés ganas de agarrar el teléfono, mandanos un audio, que está bueno cuando nos mandan un audio.
0: 11-3500-1079, ya nos deben tener agendados, es fácil, es rápido, mandan una nota de voz y al toque lo sacamos al aire para escuchar sus voces en este domingo 11 de octubre.
1: Bueno, muy bien, muy bien. Leo a Rosa, que dice, feliz domingo, acá mateando y preparando la parrilla. ¿Qué Mirá. Tal? Saludos desde el Calafate, me gusta.
0: Qué lindo lugar.
1: Uno de los lugares más maravillosos arrancan de la tierra.
2: Temprano. Cordero seguramente hará. Cordero patagónico, seguro.
1: Y probablemente Rosa esté haciendo cordero. Arrancan temprano, eso sí, arrancan temprano.
2: Perdóneme la asociación, González, pero sí, es el día de la Patagonia también hoy.
0: Ay, mira.
2: Así que, gran saludo para la gente de Calafate.
0: Del Calafate.
1: Qué linda
2: el día del asado y el día de la Patagonia.
1: Qué linda la Patagonia.
0: El lugar en el mundo.
1: Y Calafate, si alguien quiere cumplir un sueño en la vida y puede hacerlo, le recomiendo ir al glaciar, al Perito Moreno, uh-huh, y caminar.
0: Hacer sobre la caminata.
1: Hielo, ponerse los grampones, sí, y tomar el whisky como se toma al final de la caminata.
3: Ah, es que ¿termina, remata con whisky?
0: Se remata. Con hielo con el glaciar.
2: En el vaso.
1: Con un cubito del glaciar.
3: Ah, muy buena. No conocía eso.
1: Sí, sí.
0: Pues esa es la caminata la más top.
2: Esa es la vida.
1: Claro.
2: Usted con rodilla de titanio no le recomiendo caminar en el glaciar.
3: Mi rodilla es lo mejor que tengo. Sí.
1: Bueno. Pero no es una cama. No es
2: difícil.
1: No es difícil, no.
2: Es un grado alto de dificultad.
1: Hay que hacerla con cuidado, vas con un guía que te lleva. Viste, te dice, ojo que acá hay un pozo, si te caes te morís,
0: claro,
1: pero no es una, pero es una de las cosas. Yo siempre digo, en la Argentina hay tres experiencias que hice que son de lo mejor que me pasó en la vida. La primera es ver las ballenas en
0: Madrid,
1: Puerto Madrid,
0: Madrid.
1: Exactamente.
0: Sí, es espectacular.
1: Espectacular. La otra es ir a las cataratas del Iguazú,
3: claro,
1: e ir en ese bote que llega al Salto San Martín,
0: sí,
1: y te cae el agua del salto en la cabeza. El salto es más chico que las cataratas, con lo cual no es tan riesgoso. Y el tercero es caminar sobre hielo en el Perito Moreno.
0: Ya son experiencias como muy aparte, extrañas, parecen de otro planeta.
1: Increíble.
0: Lo que dicen también que es increíble es las salinas en el norte, que también es una experiencia así medio de otro
2: grande,
0: planeta, claro, cuando caminas en las salinas.
1: Salinas grandes. Tengo la
0: pendiente.
1: Foto. Es muy, muy lindo. Incluso hasta hace poco era mi foto de WhatsApp.
0: Mirá,
1: en las salinas grandes.
0: También es muy impresionante.
1: Sí. Ahora en Francia, en París, hablamos con el gobernador de Jujuy, Carlos Aguirre, y le comentaba eso. El lugar, me dice, es increíble la cantidad de gente que va y todo. Tenés que hacer en auto, pasar la montaña, subís como a 4.000.
2: La cuesta del obispo.
1: Exactamente.
2: La cuesta del obispo.
1: Hacés como 4.500 metros de altura y después bajás a la salina, que es un escenario lunar.
0: Claro.
1: La salina es como, como estar en otro planeta. Es muy, muy, muy bonito, muy lindo. En la provincia de Jujuy también recomiendo la salina, aparte de eso. Bueno, en España, te digo, Gustavo, me subí al avión y mientras me subí al avión, Pedro Sánchez llamaba a elecciones
3: anticipadas.
1: En España tuve una experiencia digital, ¿no?, de estos tiempos, que es que el análisis sobre Pedro Sánchez y el llamado a elecciones de España lo escribí arriba del avión.
3: Mirá.
1: Y lo publiqué arriba del avión.
3: Ah, espectacular. Tenía Wi-Fi adentro.
1: Iberia tiene Wi-Fi, ¿viste? Comprás, tenés que pagarlo, 25
3: claro,
1: euros, el más completo de todos.
3: Sí.
1: Pero te permite trabajar muy
3: no
1: bien.
3: No perdiste una hora de trabajo.
1: Exactamente. Lo hice con los datos que tenía, que yo, y a la hora y media estaba publicado
3: muy
1: en
3: bien
1: el sitio, ¿no?
3: Sí, qué buena experiencia.
1: Es loco.
3: Sí, ¿no? Muy
1: el tema de la tecnología.
0: Sí,
3: no hay límites.
1: Bueno, llamó a elecciones, obviamente decíamos en el arranque del programa, quiere aprovechar el caso Mari Carmen a ver si la anciana de 87 años, desalojada, que murió el miércoles pasado, estaba muy enferma y era muy grande en edad. Si eso puede, quiere aferrarse como si

0: fuera culpa de otros, ¿no? No fuera una consecuencia, no la muerte, porque eso es un tema médico, pero sí el desalojo por falta de vivienda, la falta de resolución, la falta de oferta de vivienda en España, como si fuera culpa de otros en España, y él está hace 8 años como presidente de España. Claro. O sea, ahí no le podés echar la culpa a nadie. Si falta vivienda, si los precios suben demasiado, si el alquiler también sube demasiado, si hay falta de propuestas de alquiler, obviamente que el principal responsable es el presidente. Pero Pedro Sánchez tiene una habilidad para tirar la culpa a otros,
1: claro,
0: polarizar, decir, es culpa de la ultraderecha, porque en el Congreso nunca me aprobaron ni el presupuesto ni las medidas extraordinarias que yo quería poner en marcha, que nunca puso en marcha, y entonces está tratando de ver si esa polarización le permite esquivar lo que las encuestas dicen, que el Partido Popular sería el primero en la votación, que se planteó para el 29 de noviembre próximo, menos de 2 meses, y en todo caso, si no alcanza una mayoría absoluta, ya está esta vez dispuesto el Partido Popular a gobernar con Vox, el partido de derecha más extrema, que también apunta hacia una elección cercana al 20%, que les va a permitir... En España necesitas 176 diputados, sistema monarquía constitucional parlamentaria, 176 para gobernar. Entre el Partido Popular y Vox, las proyecciones les dan más de 200 diputados.
1: Ah, entonces podría, si se ponen de acuerdo, podrían gobernar tranquilamente, podrían llegar a formar gobierno.
0: Exactamente, eso es lo que indican. ¿Qué pasa con Pedro Sánchez, como pasa con esos dirigentes que están hace mucho tiempo? Toda España, ¿no? Todo el mundo empresario, político, informativo, todos esperan esa jugada. ¿Viste esos equipos con la selección argentina en el Mundial, que iba perdiendo 2-0 con Egipto y a uno le parecía que podía darlo vuelta?
1: Sí, sí, sí.
0: Con Pedro Sánchez pasa lo mismo. Es como siempre, que la gente
1: siempre lo puede dar vuelta.
0: Espera que lo pueda
2: le tienen
0: dar
2: fe, claro.
1: Algún as en la manga va a tener.
0: Exactamente. Seguro este va a encontrar algo. Obviamente que con Mari Carmen, el caso Mari Carmen lo quiere hacer. Va a tirar está preparando una batería de anuncio. Plan Platita, no sé si te suena.
1: Sí, claro.
0: Plan Platita. Mi sensación es que no le va a alcanzar, que la tiene muy complicada y que la sociedad española está hastiada. Decíamos, corrupción, la crisis de Ceuta y ahora esta crisis de la vivienda. Digamos.
1: Sí, es una sucesión de problemas. Déjame preguntarte dos cosas. Una es que para el observador distanciado del día a día de la vida en España, resultó muy impactante esa reglamentación, esa ley muy vieja que tienen respecto de la herencia de los alquileres, que fue, digamos, el origen de todo este conflicto particular, ¿no? Es muy insólito eso para nosotros.
0: Totalmente. Es una medida de la etapa franquista de la dictadura española, que se mantuvo mucho tiempo, que, bueno, hoy ya no está vigente, pero que muchos siguen prolongando de hecho, ¿no? Y ese es el gran problema con los alquileres, porque, digo, si es... es una persona o un matrimonio de mediana edad y todo, y corresponde por ley que se tiene que ir, nadie va a decir nada, ¿no? Salvo en los casos que se transforman en ocupaciones, claro, y que, bueno, incluso hay hasta empresas que te desalojan la casa, ¿viste? Amenazando, ponen tres tipos grandotes y el ocupa se va. Pero porque la ocupación es un problema español muy grande. Pero en términos de ley, claro, tenés un caso como era el de Mari Carmen, una anciana, entonces estaba hace 71 años y pagando un alquiler que era un quinto, claro, del que correspondía por ajuste inflacionario, sí, claro, y por el barrio, ¿no? El barrio hace 71 años era un barrio, el Parque del Retiro, hoy es uno de los barrios más caros de Madrid. Claro. Entonces...
1: el dueño de ese lugar perdía plata, digamos.
0: Exactamente. De hecho, el dueño termina vendiendo en 2018 porque no la podía sacar a Mari Carmen y termina vendiendo a un fondo de inversión que compran departamentos y después los alquilan. Claro. Eso también es muy europeo. Las empresas compran

0: varios departamentos o hacen un edificio y después lo alquilan. Tienen, vos alquilás con la empresa. Entonces, eso le sirvió a Pedro Sánchez, ¿para qué? Para decir, el departamento lo tienen los fondos buitres.
1: Claro, claro.
0: Hay que sacarlos.
1: Una narrativa,
0: no es culpa mía, es de los fondos buitres.
1: Y en el medio de todo esto aparece la información de que Simeone tenía
2: 180 propiedades.
0: Sí.
2: Y edificios, y un par de edificios enteros.
1: Claro, pero claro. No hay nada ilegal ahí.
2: No,
1: era
0: una... nada. Tiene una empresa de real estate.
1: Claro.
0: Digamos, Cholo Simeone, que aparte es un tipo... El entrenador mejor pago,
1: el mejor
0: de
1: pago del mundo.
0: El mejor pago del mundo, más que de Europa. El mejor pago del mundo tiene una empresa de real estate, compra departamentos y los renta.
1: Creo que la mujer también se dedica...
0: Exactamente, la mujer maneja el negocio. Y se lo sacaron porque, bueno, porque Cholo Simeone tiene su banda de haters y aprovecharon y lo tiraron. Pero en el medio de la discusión. Pero la cuestión de fondo es esta. La cuestión de fondo es que no hay vivienda. Entonces, al no haber oferta de vivienda, el dato es que Pedro Sánchez prometió en 2023, cuando fue reelecto presidente, por 4 años más, prometió construir 250.000 viviendas, construyó 10.000.
1: Claro.
0: Entonces, no hay vivienda nueva. Y la ley de suelos, que es para poder habilitar zonas para construir, lleva 3 años en el Congreso español, sin tratamiento.
1: Sí, sí. ¿No? Y la otra pregunta que te quiero hacer es el mecanismo institucional. Suponete que la derecha gana y se ponen de acuerdo con Vox, el PP con el Vox, y deciden formar gobierno. ¿Qué autoridades cambian, digamos? ¿Y cómo se elige? O sea, ¿Pedro Sánchez deja de ser el
0: presidente?
1: ¿El presidente?
0: Sí, claro. Pasa a ser el presidente, el candidato a presidente. En este caso, si gana el Partido Popular, será Alberto Núñez Feijóo, que va a ser el candidato a presidente. Y lo que sucede en los gobiernos de coalición es que el presidente le da algunos ministerios al partido con el que
1: va
0: en alianza, a Vox. Que seguramente, y sobre todo los partidos que van en coalición, dice, bueno, yo quiero tener opinión en tal, tal y tal política. Claramente Vox quiere tener opinión en el tema migratorio.
1: Migrantes, claro.
0: ¿No? Porque tiene una posición muy dura respecto de la inmigración en España y seguramente también de algunas cuestiones económicas. Acá pueden peligrar, digamos, los inmigrantes que quieren ser nacionalizados españoles, porque eso va a ir para atrás claramente si gana la coalición. Y también es una complicación para el acuerdo de Unión Europea-Mercosur. Porque Vox está muy cerca de los agricultores españoles, que son muy críticos.
1: Claro.
0: No es el caso del Partido Popular. Núñez Feijóo siempre dice, nuestros agricultores son el 5% de la economía española, pero hay que tenerlos en cuenta.
1: Claro.
0: Así que, bueno, interesante.
1: Sí, señor.
0: Quedan 50 días para la elección en España, 29 de noviembre. Va a haber varios candidatos de izquierda. Yo creo que apuesta Pedro Sánchez a que varios candidatos.
1: Es una colectora de hecho.
0: Exactamente, para tratar de evitar. Las encuestas dicen que el Partido Popular está en 33% más o menos y que Vox del 15 va trepando al 20, que es el que crece. Partido Socialista, Pedro Sánchez, está también estacionado en el orden del 27-28% y después hay partidos de izquierda que se verá cuánto pueden juntar entre todos. Ese es el escenario político en España hoy. Si vos me decís, yo creo que todo apunta a un cambio, salvo que aparezca la jugada extraordinaria.
1: Conejo de la galera de Pedro Sánchez.
0: Exactamente, exactamente. Bueno, muy bien, muy bien. 7:54, estamos aquí en Domingo 107.9. Vamos a ir hasta las 10. No se vayan, quédate con nosotros.

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1: Bueno, muy bien, siendo las 7:56 en Buenos Aires, siendo las 12:56 en Madrid, en España, una noticia que surgió hace unos minutos nada más en el mundo. El Papa León XIV, que va a estar aquí en noviembre en la República Argentina, que ya pasó por Francia y por España, también, y anuncia que deberá operarse de un nódulo en el pulmón en fase muy inicial. El pontífice, el Papa, León XIV, explicó que los médicos que lo han tratado consideran oportuno intervenir y que, siguiendo sus consejos, ha decidido operarse para extirpar un nódulo en los próximos días. Esto es lo que ha comunicado este domingo el mismo Papa. Dice que se ha detectado en una fase muy inicial y bien localizado, y por eso anunció el Vaticano que el Papa León XIV se va a estar operando. Es la noticia de este momento que está recorriendo el mundo. Tiene 71 años el Papa León XIV, el Papa estadounidense que vivió mucho tiempo en Perú, y que va a venir entre el 6 y el 17 de noviembre, va a hacer su viaje a Uruguay, Argentina y Perú. Por lo menos este es el plan antes de la operación. Doctor, ¿cómo es? ¿Cómo lo ves?
2: Dos cosas importantes, y siempre, digamos, como médico profesional de la salud, esperar el resto de las evaluaciones del Papa. Los nódulos pulmonares, los que llamamos muchas veces nódulos solitarios, y de hallazgos tomográficos o radiológicos, no siempre son cáncer. Uno tiende a pensar generalmente en patologías malignas, un hombre de 71 años, pero acá hay que tener en cuenta su historial clínico y por qué se arribó a este diagnóstico, si tuvo síntomas previos, si hubo alguna hemoptisis, que es sangre cuando uno estornuda o con la mucosidad que uno saca. Hay que ver si estaba con un trastorno de índole respiratoria, alguna disnea. Pero en principio, no digo para llevar tranquilidad, pero la gran mayoría de los nódulos solitarios suelen ser benignos y secuelas de alguna infección previa, de algún tipo de cuestiones bacterianas. La tuberculosis, en sus estadios iniciales, da nódulos solitarios que, tomados a tiempo y tratados y resecados muchas veces, tienen buen final. Claramente esto nos lleva a pensar en Francisco, que siempre recordamos que siendo muy joven se le hizo una resección parcial pulmonar, así que si viene la alerta es válido, creo que hay que terminar de hacer los estudios correspondientes, y a veces, hoy por hoy, las cirugías, sobre todo torácicas, muchas veces son endoscópicas, broncoscópicas, y no suelen tener una gran afección en el postquirúrgico. Pero bueno, claramente en víspera de un viaje como el que todos estamos esperando, la gran mayoría está esperando de su visita a Argentina, estimo que esto no alterará ese cronograma, pero bueno, habrá que estar atento y esperar los resultados.
1: Si la operación, decís, es normal, es una operación de riesgo de 1 a 10, ¿cuánto más o menos?

0: Es muy difícil. Sí. Yo siempre digo esto. Todas las cirugías son riesgo 10. Que la anestesia, que las infecciones, que la recuperación. Estamos hablando de un hombre de 71 años, muy activo, con mucha carga, con mucha presión. Así que, poner índices de gravedad o de riesgo es difícil. Pero estimo que si es un nódulo solitario, benigno y demás, no va a tener más que una semana de recuperación y venir, pero
1: con eso podría viajar a Sudamérica.
0: Yo creo que no tendría mayores inconvenientes.
1: Ajá.
0: Pero claramente si el postquirúrgico no es el que todos esperan, un viaje de tanto compromiso y de tanto trajín, vamos a llamarlo así, no sería la mejor elección, ¿no?
1: Bueno, ahí está entonces, la noticia del domingo se acaba de conocer, la acaba de anunciar el propio Papa, la comenta allí en la misa que hace los domingos en el Vaticano lo comunica oficialmente, el Papa León XIV, el Papa estadounidense, va a someterse a una operación, un nódulo en un pulmón, detectado en una fase muy inicial y bien localizado, dijo el Papa, recientemente, durante algunos controles, los médicos me han encontrado un nódulo circunscripto en el pulmón. Ha sido localizado en una fase muy inicial y bien localizado. Se ha preocupado el propio Papa de decir cuál es la dolencia. El doctor Negro acaba de explicar si todo va bien, si todo sale bien, si es una operación normal y no hay ninguna complicación. La recuperación es de una semana, algún día más seguramente, y no pondría en riesgo el viaje a la Argentina del mes de noviembre. Ojalá sea así, tengamos al Papa León XIV en Argentina como estaba previsto, también va a estar en Uruguay y en Perú, obviamente. Esta es la noticia del domingo, en esta mañana de domingo 107.9.
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4: El presupuesto se trata en comisiones. El oficialismo iniciará el debate este martes en la Comisión de Presupuesto y Hacienda. El gobierno negocia para conseguir los votos de los aliados que reclaman más fondos para discapacidad y universidades. El oeste de México está en alerta por la llegada de Simón, el huracán de categoría 4. Amenaza con tocar tierra el domingo y dejar lluvias extraordinarias en varios estados del país. La presidenta Claudia Sheinbaum informó que las actividades no esenciales están suspendidas desde las 16 hora local.
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4: Avenida Figueroa Alcorta entra Avenida Pueyrredón y Austria tiene corte parcial por obra. Avenida Cabildo y Zavala tiene corte parcial sentido General Paz por siniestro vial. Subtes y premetro funcionan con cronograma de domingo.
3: El tiempo.
4: La temperatura actual en la ciudad de Buenos Aires, 10 grados una décima, cielo cubierto, humedad 86%.
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1: Bueno, muy bien, siendo las 8 y 6 minutos, repetimos la noticia del día. Un nódulo descubrieron en el Papa León XIV, va a ser operado, él mismo lo anunció, dice que fue encontrado en fase inicial y que está todo en orden, lo van a someter a una operación, a una cirugía. En principio, si todo va bien, y esperemos que así sea, va a estar en la recuperación es relativamente corta y va a estar en la Argentina seguramente en noviembre, como lo tiene estipulado. Muchos mensajes, Vanina.
0: Tenemos mensajes en el 11-3500-1079, algunos escritos, por ejemplo, dice: buenos días, soy Adrián de Ramallo. Como siempre estoy escuchándolos, el asado se hace a punto y se come los domingos. Ajá. Y el asado como el argentino coincido. No hay, dice, deséenme suerte que me estoy yendo unos días a Dominicana. Nos dice Adrián que le gusta mucho el trabajo del doctor Negro.
2: Bueno, muy bien. Le agradezco.
1: Muy bien, muy bien. El doctor, viste, es como también paga.
0: Tiene sus fans.
1: Tiene sus fans.
0: Claro. Absolutamente.
1: Como los trolls, viste que... Claro. Los influencers tienen los trolls, claro, el doctor Negro tiene...
2: Es IA, Adrián es IA. Ahora, no entiendo por qué quiere que le decíamos suerte e irse a Dominicana.
0: Se va a Dominicana.
2: ¿Hay huracanes?
0: Y hay huracanes, sí, en el momento de huracanes.
1: Octubre, noviembre.
3: Se va al Caribe, que no
2: llore. Mucha suerte, Adrián. Trae alfajores cuando vuelvas.
1: Bueno, decía... con respecto a lo del Papa, la explicación del doctor, ¿no? Esperemos y que tenga una recuperación rápida, que es el dato para que pueda venir a la Argentina.
0: Absolutamente. Claro. Y también tenemos audios en el 11-3500-1079, Fernando.
1: A ver.
4: Buen día, habla Carlos de acá de Ituzaingó. Bueno, un saludo para todos.
1: Hola, Carlos.
4: Muy buen programa, Fernando.
1: Gracias.
4: Noriega, el doctor... La locutora, perdón, el nombre no lo sé.
1: Vanina.
4: Bueno, hoy domingo nosotros trabajamos, estamos yendo a la Feria de Escobar,
1: como nosotros,
4: de la colectividad boliviana, un trabajo que hago hace 27 años, ininterrumpidamente, o sea que estoy a contramano siempre de los asados familiares, de todo, pero bueno, en la semana trato de ponerme al día siempre con la familia y con los amigos. Abrazo para todos.
1: Bueno, un abrazo, ¿eh? Un abrazo entonces al amigo allí que le toca laburar los domingos, ¿eh? Así que, bueno, a veces se pierde los asados. Siendo pasadas las 8 de la mañana, como cada domingo, llega el momento de la canción perfecta. Muchas repercusiones del domingo pasado tuve, ahora que estoy en Buenos Aires y todo.
3: ¿Te comentaron mucho?
1: Mucho, por lo de Box Day, claro. Presente, qué bueno. Me pidieron distintos... ¿Por qué no pasas una de tal? ¿Por qué no pasas una de tal?
0: Sí, está bueno. La gente ya pide.
1: Sí, es como que, bueno, el concepto de la canción perfecta on demand. Y una de las personas que me pidió me dijo: nunca en la canción perfecta hay una de los Rolling Stones.
3: Mira.
1: Nunca. Por eso hoy vamos a ir con una de las grandes canciones que tiene esta banda, la banda rival, ¿no? Boca River, y es Los Beatles o los Rolling Stones. Uh-huh. ¿Los Beatles o los Rolling Stones, Gustavo?
3: No, los Beatles, me gustan mucho los dos, me crié con los dos, pero los Beatles inventaron todo. Después está muy bien la aparición de los Stones, pero...
1: Ahí está. ¿Doctor?
2: Quizás los Beatles, pero diría mi padre, son dos grupos de melenudos que no...
0: Que no,
2: a él no le gustaban. Si me quedo con uno es con los Beatles.
3: Los Rolling,
2: no. Muchos excesos los Rolling.
1: Claro. ¿Vanina?
0: yo sé que los Beatles inventaron todo, pero si tengo que escuchar un...

0: La banda, entre las dos, prefiero toda la vida de los Rolling Stones. Amo las canciones de los Rolling Stones. Soy muy rolinga.
1: Ese pasado en la rock and pop. No, sí, lo define todo.
0: El flequillito la delata. Jagger es todo lo que está bien.
2: El flequillito la delata.
0: Jagger me parece que es extraterrestre.
3: ¿Tiene flequillo rolinga?
0: Sí, aparte claro, los años, ¿no? Lo prolífero, los años, lo que hemos visto. Es impresionante lo que han estado arriba del escenario.
4: Gente, acaban de sacar un disco. Increíble.
0: Como dice Caracho, si tan bueno eran los Beatles, ¿por qué no toca todavía?
1: Bueno, Paul McCartney toca, incluso Ringo también.
0: Es verdad.
1: A ver, claramente cuando surgen los Beatles, la Beatlemanía es el comienzo de la era pop en el mundo y es la gran banda. Los Beatles aparecen los Rolling Stones como contracara. Yo no sabía, pero hay un tema que los Beatles componen para los Rolling Stones.
3: Sí.
1: I wanna be your man.
3: Sí,
1: ¿no?
3: Sí.
1: Quiero... ser tu hombre, porque se lo pide el productor, porque dice, necesitamos que estos pibes, viste, la peguen un poco, porque todavía no arrancaban, ¿no? Y son la contracara, ¿no? Eran como más malos, más
3: incorrectos.
1: Exactamente, más incorrectos y bueno, después los Beatles en un momento también pasan a la etapa pelo largo, drogas, ¿no? Sí. El post-Vietnam, de la guerra de Vietnam, y también se parecen. Pero los Rolling tuvieron esto que marca Vanina, ese sonido más rockero, más en tantos temas. Y bueno, el primer gran hit que es Satisfacción, ¿no? Satisfaction, que es un riff de guitarra súper, súper rockero. El tema que nos convoca hoy, difícil de decir para los hinchas de Racing, pero es Simpatía por el Diablo, ¿no? Simpatía por el Demonio, Sympathy for the Devil... Tema de 1968 del álbum Beggar's Banquet. Y está inspirado, es el mismo diablo que habla, se presenta, uno de los temas preferidos de Gustavo Noriega.
3: Sí, efectivamente, ya demostré que conozco la letra, todo.
1: Muy bien, muy bien. Se presenta, habla, y de a poco te vas dando cuenta, va describiendo los males del mundo, y él se declara autor de la crucifixión de Jesús, del asesinato de los Kennedys. Cuando la componen, en la letra original era solo el asesinato de John Fitzgerald Kennedy.
3: Sí.
1: Pero matan a Bob Kennedy cuando están componiendo la letra.
3: Claro.
1: Entonces cambian el asesinato de Kennedy por el asesinato de los Kennedy.
3: Los Kennedy.
1: Exactamente.
3: Y está hasta la muerte de los Romanov en la Revolución Rusa.
1: Exactamente. Sí. Está la Revolución Rusa.
3: Anastasia gritaba en vano. Anastasia screaming in vain.
1: Anastasia gritaba en vano. Y habla de la Blitzkrieg y de la Segunda Guerra Mundial, claro. ¿No? La invasión alemana.
3: Sí,
1: que...
3: hice un repaso por asesinato del siglo XX.
1: Claro. Y va descubriendo que quien habla justamente, quien se presenta, que dice, bueno, soy una persona muy amable, muy prolija,
3: un caballero,
1: claro. pero soy quien vos te imaginás que soy, ¿no? El demonio, justamente. Dice Mick Jagger que en esa época, que es quien compuso la canción. La autoría es de Jagger y
3: Richard,
1: y Keith Richard. Pero el autor es Mick Jagger.
3: Sí, por contrato todas las canciones están firmadas por los dos, claro. De la misma manera que Lennon y McCartney.
1: Exactamente. Uh-huh. Y dice Mick Jagger que en ese momento su novia, que era la cantante y actriz Marianne Faithfull, le regala El Maestro y Margarita, la novela de Mikhail Bulgakov, que estaba de moda en esa época y que tiene... una escena parecida a la que él relata en la canción, que eso lo inspiró un poco. Así que, ahí está. De 1968, nuestra canción perfecta es justamente Simpatía por el Diablo, Simpatía por el Demonio, Sympathy for the Devil, una de las grandes canciones de esa enorme banda que son los Rolling Stones.

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1: Qué gran canción, ¿no? Que para escucharla hasta el final, bien extensa, con esos... tiene una especie de... La percusión es brasileña, Gustavo.
2: Claro.
1: ¿No? Usaron unos... yo digo bongos, no sé si es el término exacto, algo pero parecido, algo, claro. Por eso, algo parecido, ¿no? Y,
2: sí, señor.
1: Y ya Mick Jagger estaban explorando la música brasileña y afroamericana y demás para... Y la metieron acá, le dieron una onda. Sí. Buen tema, ¿eh? La canción perfecta.
2: Gran entonces, disco, Banquete de Pordioseros.
1: Ahí está, Banquete de Pordioseros. Gran tema, entonces. Muy bien, pasaron por aquí los Rolling Stones, son las 8 y 22. Hablábamos hace un rato de las elecciones en España, convocadas para el 29 de noviembre próximo. Allí Pedro Sánchez va a tratar de quedarse en el poder y el resto de los candidatos van a tratar de ser elegidos presidente para poder... ir a la Moncloa y dirigir los destinos de España a partir del año próximo. El candidato favorito de las encuestas es Alberto Núñez Feijóo, fue 3 veces presidente de Galicia, es el representante en el Congreso, el líder del Partido Popular, y ya fue candidato a presidente en 2023, ganó pero perdió. O sea, ganó, pero no pudo armar gobierno. Exactamente. Pedro Sánchez armó gobierno y se quedó en el poder. Estamos comunicados con quién es el presidente del Partido Popular en la Argentina. Se llama Martín Miméndez. Obviamente está trabajando y pendiente de lo que son las próximas elecciones. Votan muchos españoles en la Argentina o argentinos que son nacionalizados españoles. Así que... queríamos consultarlo por eso. Martín Miméndez, muy buen domingo para vos. Gracias por este contacto con Domingo 107.9. ¿Cómo estás?
3: ¿Qué tal? Buenos días, Fernando.
1: Bien, muy bien.
3: Un placer.
1: Bueno, sos el presidente del Partido Popular en la Argentina. ¿Cómo está viviendo aquí en la Argentina la elección que se va a hacer en España, que es muy seguida también por los argentinos y no solo por los de origen español? ¿Cómo están viviendo la elección y cuáles son las expectativas para esta elección del 29 de noviembre?
3: Bueno, a ver, aquí en Argentina van a poder votar más de medio millón de españoles.
1: Más de medio millón, es un número.
3: Exacto. Sí, más de medio millón, casi 550.000 a lo largo y ancho del país, la mayoría en Buenos Aires, que es más de 350.000 en la demarcación consular. La selección, con mucha ilusión por nuestra parte, por el cambio que se pueda llegar a producir, y con preocupación también por

0: sucediendo en España. La realidad, como decías, en las elecciones anteriores Sánchez perdió, pero formó gobierno, y eso generó una situación de un gobierno muy débil, que en estos 4 años prácticamente no pudo sacar leyes, e incluso lleva 4 años prorrogando presupuestos. O sea, en toda la legislatura no pudo sacar un presupuesto propio, que en España eso históricamente fue un detonante para que se adelantaran elecciones. Bueno, Sánchez no adelantó, pero bueno, vino sobreviviendo durante estos 4 años. Por este lado, la ilusión de poner fin a eso y que haya un gobierno que...
1: Ahí lo perdimos, a ver, un segundo. Se fue, se cortó, vamos a recuperar. Estábamos hablando con Martín Méndez, es el presidente del Partido Popular en Argentina. El Partido Popular, decíamos, es el favorito en las encuestas. Y después de lo que fue la experiencia de Alberto Núñez Feijóo, que derrotó a Pedro Sánchez hace 3 años, pero no pudo convertirse en presidente, va por el segundo intento, ¿no?
2: Qué impresionante el dato de que más de 500.000 de personas en la Argentina pueden votar en las elecciones, ¿eh? No sé cuánto lo harán realmente, pero es un padrón significativo, ¿no?
1: Es mucha gente, son, muchos son españoles que viven en Argentina y otros...
2: Descendientes
1: de españoles o argentinos con nacionalidad española, claro, que están en condiciones de votar. Uno de los puntos, ahora le vamos a preguntar a Martín cuando retomemos la conversación, tiene que ver con justamente la ley de nietos, ¿no? Que ha hecho que el Partido Popular ponga el foco... en el voto por correo, ¿no? Que es posible, es factible de ser amañado, como le dicen los españoles. Ya estamos de nuevo con Martín Méndez. Martín, ¿nos escuchás bien?
3: Sí, perfecto.
1: Ah, perfecto. No, queríamos preguntarte eso, ¿no? Nos impresionaba el dato de 550.000 españoles. Seguramente hay una cantidad que son españoles residentes en Argentina y otros argentinos nacionalizados españoles que van a votar en esta elección. Se dice que la mayoría, habitualmente se dice que la mayoría son gallegos, ¿no? Que vienen tienen sus abuelos, sus parientes venidos de Galicia, justamente el lugar de donde es el candidato Alberto Núñez Feijóo.
3: Exacto, sí, el 44% de los españoles que residen en Argentina son gallegos, conocen muy bien a Alberto Núñez Feijóo, presidente de la Junta de Galicia en 4 legislaturas. De hecho, él visitó Argentina en muchas ocasiones.
1: Sí, es verdad.
3: Y a ver, esto de la ley de nietos, claro, convierte a Argentina en eje central, ¿no? Porque, de hecho, en Buenos Aires, en la demarcación consular de Buenos Aires, hubo 650.000 personas que sacaron un IDU, que es un sistema dentro del consulado, para presentar su carpeta para obtener la nacionalidad.
1: Claro, es una especie del turno y el trámite para hacerse ciudadanos españoles por ley de nietos. Hay Martín, un temor que yo registré en España, que estuve hasta el lunes pasado, y era el voto por correo, ¿no? El miedo en la oposición, Partido Popular y el resto de los partidos de oposición, que el gobierno pueda cometer algún tipo de fraude... digamos, manoseando el voto por correo o modificándolo de alguna manera. ¿Existe ese temor?
3: A ver, por nuestra parte no, pero a ver, también es verdad que siempre se tiñó de dudas, y es un gobierno a su vez que, claro, con determinadas acciones fue llevando y fue contribuyendo, ¿no? a dudas sobre diferentes aspectos del proceso electoral. A ver, aquí en Argentina, digamos, se gestiona a través de Correo Argentino y después el responsable es el consulado, que por nuestra parte nunca hubo nada para observar al respecto. Así que esperamos que se desarrollen con absoluta transparencia y normalidad.
2: Martín, Gustavo Noriega te saluda. Nos contaba Fernando que no, el PP probablemente...

0: gane las elecciones y que para formar gobierno va a necesitar el ayudo de otras fuerzas, en particular la más que tiene más votos es Vox. ¿Cómo está la relación hoy entre el PP y Vox? ¿Cuáles son los puntos de diferencia que pueden tener y en qué se pueden poner de acuerdo?
1: A ver, el PP y Vox hoy en la práctica, en muchas comunidades autónomas, el Partido Popular necesitó el apoyo de Vox para formar gobierno. Como siempre, hay que ver también cuál es el resultado electoral y cuáles son las proporciones, ¿no? En España la mayoría está en 176 escaños, no es lo mismo llegar a unas elecciones y llegar el lunes posterior, ¿no? Con 160 diputados que llegar con 135,
0: claro,
1: y que necesites el apoyo de,
0: claro,
1: de Vox en mayor o menor medida.
0: Uh-huh.
1: Entiendo que de eso también dependerá los reclamos de Vox o las, digamos, las medidas que pretende impulsar y la fuerza que tendrá en el próximo gobierno. Nosotros aspiramos, como siempre, a tener una mayoría sólida que permita que permita un gobierno firme y que afronte las reformas necesarias.
2: En el día de hoy tenemos declaraciones de Santiago Abascal, que hizo el diario ABC en España. Dice, hay una mayor voluntad de entendimiento entre Vox y el Partido Popular. Lo dice el líder de Vox en este caso. Hoy están el Partido Popular y Vox gobernando en coalición cuatro comunidades, ¿no?
0: Claro.
2: Entre ellas Andalucía, que es una muy importante. Así que, evidentemente, esto es mucho más factible, como marcás, Gustavo. Es,
0: claro,
2: es una postura diferente respecto por ahí lo que era la elección de 2023. Martín, ¿qué es lo más grave que tiene Pedro Sánchez en el gobierno? Digo, tiene los casos de corrupción, un ex ministro preso, el principal dirigente del Partido Socialista Español preso, la esposa investigada por fraude del Estado, el hermano condenado. Digo, está la corrupción, está Ceuta, todos los que vimos la invasión migratoria de inmigrantes ilegales a Ceuta, que todavía hay más de 10.000 allí en el territorio español. O lo que sucedió, la crisis de la vivienda a partir del caso Mari Carmen.
1: A ver, son problemas que, al ser todos tan graves, ¿no?, uno parece que va tapando el siguiente. Con el caso de la vivienda, que ahora es un tema que nosotros lo conocemos muy bien por la Argentina, lo que se propuso fue una intervención total del mercado. O sea, para ejemplificar, digamos, se prorrogaban los contratos de alquiler de manera forzosa y a su vez se prohibían los desahucios, ¿no?, de manera temporal. Entonces, claro, ¿qué es lo que generó? Lo que generó fue que muchas propiedades que estaban publicadas en diferentes portales inmobiliarios, los dueños las bajaran y a su vez muchos contratos que se estaban firmando en estos días se echaran para atrás. Entonces, uno ve estas cosas y piensa, bueno, a ver, los problemas que se tratan de resolver se agravan, ¿no? Incluso esto como con otras cuestiones. Por ejemplo, ya queda en el olvido la amnistía en su momento a los líderes del proceso en Cataluña y demás.
2: Del separatismo catalán, claro.
1: Exacto. Eso fue el principio de la legislatura. En relación a lo que comentábamos antes, fue un gobierno que, claro, en su constitución fue tan débil que necesitaba los votos de Junts per Catalunya, que era el partido de Carles Puigdemont, para llegar a los 176 escaños que le otorgaban la investidura a Pedro Sánchez. Entonces, claro, para eso tuvo que pactar una ley de amnistía que permitía a los líderes del proceso, digamos, de alguna manera, uh-huh, volver a España y a su vez no cumplir las penas de los procesos judiciales.
2: Uh-huh.
1: Entonces, son muchas cuestiones extremadamente graves e impensadas en España hace unos años y que esta situación del gobierno de Pedro Sánchez llevó adelante en este mandato.
2: ¿Ustedes creen, están confiados en que el Partido Popular va a repetir el resultado de hace 3 años y que va a volver a ganar y esperan seguramente hacerlo por más diferencia?
1: Sí, entendemos que las ansias de cambio son,

0: van a empujar a un cambio de gobierno y a una mayoría el Partido Popular.
1: Martín Méndez, te agradecemos muchísimo este contacto con Domingo 107.9. Vamos a estar muy atentos a la elección española. En mi caso voy a estar en Madrid para cuando se produzca, así que la vamos a seguir muy a centímetro. Muchas gracias y buen fin de semana para vos.
0: Muchas gracias. Gracias a ustedes por llamar.
1: Ahí estaba, Martín Méndez, presidente del Partido Popular en la Argentina, el partido favorito para ganar la elección en España. 550.000
2: impresionante.
1: Españoles en Argentina, ¿no?
2: Gran comunidad.
1: Gran comunidad, que van a votar y la mitad casi son gallegos. O sea, votan como si fuera el distrito Galicia.
2: Claro, claro.
1: Que es el distrito...
2: Que es el distrito del candidato principal.
1: Exactamente, del Partido Popular, que es Alberto Núñez Feijóo. Las ansias de cambio son muy fuertes en la sociedad española, lo dijo Martín Méndez aquí, en Domingo 107.9.
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0: que escuchás en El Observador 107.9 en domingo, 107.9 con It's My Life. Cuando faltan 20 minutos para las 9 de la mañana, Fer.
1: Bueno, nada más que 20 minutos, ¿eh? Así que así estamos, me parece muy bien. Tenemos muchos mensajes, la gente nos está escribiendo. Dice, por ejemplo, dice. Edu dice, los dos, los Beatles y los Rolling Stones, pasábamos a Simpatía por el Diablo, el tema de los Rolling Stones en la canción perfecta. Dice otro oyente, que no se ve cuál es su nombre, pero dice, no digan tonterías, no hay huracanes en Dominicana.
0: Sí, bueno, hay huracanes, de hecho es la temporada de huracanes.
2: Avísenle a Adrián, entonces.
0: Sí. Es temporada de huracanes, en Miami, en toda la Florida, bueno, en todo lo que es el Golfo de México. Está Simón ingresando justamente en el día de hoy en el Golfo de México. Y Dominicana forma parte de esta parte del Atlántico Norte que tiene huracanes, sobre todo en agosto y octubre.
1: Exacto.
0: Desde agosto a octubre.
2: Qué bien, Bonina.
0: ¿Bien? Muy bien. Yo me informo.
2: Para ¿Conoce Dominicana?
0: No conozco Dominicana, solo hablo de oído.
2: Hable con Adrián. Hablo de oído. Hable con Adrián, que va para allá.
0: Que va para allá junto con, el, con los huracanes.
1: Ahí va. Patricia dice, ¿a quién votarán los que viven acá? Con la experiencia que tenemos. Bueno, se verá, habla de las elecciones en España el 29 de noviembre, que mencionábamos recién, 550.000 argentinos que van a votar. La otra noticia, que es la noticia del día, recordemos, el Papa León XIV se va a tener que operar un nódulo que tiene en un pulmón. Se lo detectaron tempranamente, dijo el mismo Papa en el Vaticano esta mañana, así que, y el doctor ya ha hecho el análisis previo, ¿no, doctor?
2: Sí, con mucha cautela y esperando los siguientes pasos.
1: Bueno, me parece muy bien. Vamos a hablar de una noticia que ocurrió en Gran Bretaña. Un hombre murió ayer, ¿sí? Después de ingresar por propia voluntad al recinto de un tigre en el zoológico.
0: En el parque de fauna salvaje de Yorkshire.
1: Exactamente, es un parque de fauna salvaje, es una manera de decirle más correcta al zoológico en Yorkshire.
2: Ahí estamos viendo el video.
1: Estamos viendo el video para quienes nos siguen por streaming. El chico luchando con el tigre, evidentemente se metió solo, hay algo que tiene que ver con un suicidio,
2: una
1: seguramente.
2: Transgresión, una transgresión.
1: Exactamente. Oh. Y el tigre, que es una hembra, lo agarra, lo rajuña, lo atenaza, finalmente lo mata. Es muy desesperante la imagen porque el muchacho pareciera no hacer ningún esfuerzo por escapar.
0: Porque en un momento es como que se jugara con el tigre, sí, y que de hecho no lo ataca.
3: Y da la sensación de que le habla en algún momento.
0: Claro,
3: ¿no?
0: Como dice, quédate quieto, como si tratara de domesticarlo. No
3: parece una persona que no está en su, claro, en su caballo.
0: Claro,
3: eso ya no
0: juicio.
1: Eso. La policía de South Yorkshire, donde ocurrió esto, dijo, bueno, fue a las 13:35 horas de ayer, el mediodía de Gran Bretaña. El personal de emergencia llegó al lugar con dos ambulancias, un helicóptero sanitario.

0: sanitario y un médico. Pese a los mejores esfuerzos del personal médico, el hombre fue declarado muerto en el lugar, dijo el vocero de la policía. La identidad de la víctima no fue divulgada de manera oficial. No quieren decirlo, doctor.
1: La realidad es que este tipo de accidentes, vamos a llamarle, generalmente son por impericia de las personas y se dan. No son pocos los casos que se han dado de este tipo de situaciones. Hace poco en Chile, en Rancagua, pero era personal del zoológico que ingresó a la jaula de los tigres para hacer actividades de limpieza, fue atacada y también perdió la vida. Lo que sí se ve en estos casos y en este video en particular es que el tigre está bastante tranquilo.
2: Sí, es verdad.
1: O sea, reacciona porque entra alguien ajeno a su hábitat habitual, no vamos a decir natural, y lo ataca. Son tigres muy grandotes.
0: O sea, exactamente.
1: Al menos en estas imágenes no se ve un desgarro del cuerpo de la persona que ingresó, sangre y demás, pero son tigres que llegan a pesar de 200 kilos, miden 2 metros.
0: Sí, sí,
1: entonces,
0: sí,
1: con que se te caiga encima,
3: te rompe la hueso.
1: En un intento de jugar, vamos a decir, te puede partir el tórax y morir por un problema.
3: Sí, te puede matar sin intención de matar.
1: Tranquilamente. ¿Verdad? Claro. Pero sin duda, acá hay una transgresión de las normas del zoológico, de la zona de cautiverio, para que alguien se arriesgue a eso. Ha pasado en China, porque estos tigres son de la zona rusa china.
2: Uh-huh. Son de Asia.
1: Son siberianos.
2: Claro.
1: Del sudeste asiático. Son agresivos en sus condiciones normales. Y en China hay un parque abierto y hace poco una mujer se enojó con el marido, se bajó del auto y el tigre se la morfó.
0: Claro.
2: No.
1: O sea, se la morfó.
0: Claro. La atacó y la mató.
1: Así que, bueno, los animales tienen un instinto, aún en cautiverio, bien alimentados, bien cuidados, y muchas veces sedado, el instinto en algún momento puede reaccionar.
0: Cerraron el parque de salvaje de Yorkshire ayer, lo cerraron durante el día de hoy, también va a permanecer cerrado. Y bueno, obviamente esto causó conmoción. No se ven en las imágenes cuando lo mata, digamos, lo ve cuando lo va, porque
3: preservaron esas imágenes.
0: Exactamente, de preservar eso. Pero toda la información sobre las autoridades policiales, las autoridades del parque, muy tranquilos, ¿no? Está bien, son ingleses, viste que tienen la flema inglesa. Sí, bueno, murió, no lo pudimos salvar, llegamos y no pudimos hacerlo. Vamos a cerrar el parque hoy, vamos a averiguar las circunstancias, vamos a hacer una investigación. Pero no hay esa conmoción por ahí que podría haber si el hecho hubiera ocurrido acá en la Argentina.
1: Siempre estaríamos buscando alguna culpa, ¿no? Seguramente.
3: Desde la ignorancia total, me pregunto el peligro que implica que haya, si es que lo mordió y comió la carne de la persona que murió, si hay se puede cebar en el sentido de que le puede empezar a interesar carne humana, claro. Digamos que un riesgo mucho mayor para los cuidadores, ¿no?
0: Totalmente.
3: Pues hay gente que entra en contacto, lo alimenta, ¿no?
0: Totalmente. En ese caso tenés que el tigre, bueno, trasladarlo.
3: Sí, bueno, acá dice que no lo van a... La información es muy clara, que no lo van a despachar al pobre tigre que tuvo que... enfrentó una intromisión en su espacio.
2: En su lugar, claro.
0: Libre, me encantó que en una línea del comunicado del parque dice: el tigre está en perfectas condiciones.
3: Sí, sí.
1: La época
3: implica que el sentimiento de la gente es preguntar por el tigre y no por la persona.
0: Total, bueno, cada vez que hay ahora hay muchas imágenes, ¿no?, virales sobre ataques de tiburones a las personas o de animales salvajes a las personas, además de mucho con IA, ¿no? Pero los que son reales, a mí siempre me llama la atención que la mayoría de los comentarios en las redes sociales es por qué se metieron en el hábitat de los animales.
3: Tal cual, ¿no? Tal cual.
0: Una defensa irrestricta de...
3: Sí, sí.
1: El debate profundo es si sigue valiendo la pena tener estos zoológicos en las ciudades. En San Francisco hace poco también pasó lo mismo. Digamos, claramente no es una tentación para el hombre meterse en un lugar de cautiverio donde hay felinos o animales agresivos. A ver, vos le abrís la puerta, la gente hace lo que quiere, pero esto tenés que saltar una valla, tenés que entrar y ponerte a charlar como se puso. Parece un adiestrador, parece un... En este caso en particular parece que fuera un adiestrador que le está enseñando al tigre a hacer algo porque le habla, pero el tigre... Hace lo que sabe hacer.
0: Totalmente. Hace 3 meses estuve en Londres y fui a Richmond porque quería conocer el lugar donde se filma, donde se filmó y se filma la serie Ted Lasso, ¿no?
1: Que es ahí. Ah, sí. Gran serie.
0: Fui al pub donde está Ted Lasso, recorrí todo el lugar, tiene un río muy lindo, es un lugar bien campiña inglesa, está a 40 minutos de Londres, como si fuera acá Pilar o, ¿no? O no sé, o Bursaco. Y lo que digo es... hay un parque, fui a conocer un parque porque es el segundo parque más grande de Europa, queda en Richmond, muy lindo el parque de Richmond, es muy, tiene varios kilómetros, muy grande, y hay ciervos, o sea, ciervos muy grandes, o sea, ciervos de casi 1.5 metros de alto, ¿no? Con cornamenta y todo, y yo estuve a 10 metros de los ciervos, pues me acerqué para filmarlos con... Claro. Sin hacer ruido, tratando de no molestarlos y todo, pero lo filmé un poco. Y eso es muy inglés, ¿no? De dejar los animales cerca de la gente. No es el caso del tigre, que estaba encerrado, pero digo, estando los ciervos ahí, puede pasar cualquier cosa, porque eran bichos muy grandes también, que pensaban seguramente no menos de 150 kilos. Y había gente con los niños, con chicos, con, ¿no? Paseando por al lado, acercándose, siempre hay algún imprudente que se acerca demasiado. Pero bueno, es una costumbre muy, muy británica, la de tener los animales ahí cerca.
3: Viví 2 semanas en Richmond.
0: Muy bien. ¿Y?
3: Hermoso. El parque es espectacular.
0: ¿Viste?
3: Hace, no sé, 25 o 30 años, pero sí, fue una muy lindo. Tomás el tren y te vas al... Es dentro de Londres, es el oeste de Londres, pero nada, tiene una vegetación... bueno, todos los parques ingleses son todos espectaculares.
0: Increíble.
3: Y Richmond es uno de los más ricos, más floridos, más más salvaje, por decirlo de alguna manera.
0: Impresionante. Tiene como una colina donde hay un mirador, te podés mirar y llegás a ver St. Paul. Ya ves la línea y ves la catedral de St. Paul en el centro de Londres. Desde allí, desde como una pequeña colina que hay una iglesia, puedes ver Londres a través de un mirador con un... No un telescopio, digo, un aparato mirar. ¿Viste?
1: Larga vista.
0: Exactamente, un larga vista que está muy bueno, gratis.
1: ¿Gratis? ¿No hay que poner la monedita?
0: No, gratis, puedes verlo. Y se ve en línea y ves... El parque, y al fondo del parque, la Catedral de San Paul. Está muy bien hecho. Bueno, muy bien, 8:54. Estamos aquí en Domingo 107.9. No te vayas, en un ratito corre Franco Colapinto. Vamos a hablar de fútbol y vamos a hablar de la política argentina acá con el amigo Gustavo Noriega, porque también están pasando cosas y muy, muy interesantes en Argentina, sobre todo empezando a prepararse para el año próximo, que es el año electoral.

0: By the Ocean, lo que estás escuchando de DNC en El Observador 107.9. Ya estamos a nada de las 9 de la mañana. Te recordamos que te puedes comunicar con nosotros al 11-3500-107.9 y dejarnos tu nota de voz. O si no, pues escribirnos en el chat de YouTube. ¿Cómo haces? Es muy fácil. Vas a YouTube, buscas el canal del Observador 107.9, te suscribís y ya puedes participar del chat. Hay muchos conectados en el día de hoy, mandan sus mensajitos. Por ejemplo, Mayra dice, hola Noriega. Y como que lo saluda solo.
1: Hola,
0: Noriega,
1: pa.
0: El resto.
2: ¿Cómo te va,
3: Mayra? Tienen sus troll.
0: Dios mío. Después Héctor dice, hablan entre ellos, dicen que hay que buscar en las góndolas para buscar los mejores cortes con menos grasa o algo especial para hacer el asado, que es como muy importante la carne. Y después alguien dice que la única que no puede comer asado es la chorra, dice el que escribe, porque en San José 1111 no hay parrilla. Bueno. Dicen nuestros oyentes. Nos escriben en el chat de YouTube, ya saben, se tienen que suscribir. Y si no, nota de voz, que queremos escuchar sus voces al 11-3500-1079.
2: Bueno, perfecto. En el día de... Perdón.
0: No, era la señora, creo.
2: Sí, era la señora, perdón.
0: Sí, era Cristina.
2: Bueno,
4: cuando
2: bueno.
4: aparece algo que es Kimmer, ping,
0: que te mandaba a comer, ¿te acuerdas que te mandaba a comer cerdo,
2: Emiliano,
0: Cristina, en un momento? Que ¿sí? Como en carne de cerdo, estaba hablando de lechones.
2: Era afrodisíaco.
0: Pues claro.
1: Claro.
2: Claro. Que,
5: la ingesta de cerdo mejora la actividad sexual.
0: Ahí está, ahí y nosotros tiene. Estamos comiendo jamón.
2: Ahí está, muy bien. Muy bien, Cristina cuando nos daba lecciones, ¿no? Pero bien, no, quería leer un mensaje de Patricia. Dice, al tigre seguro que lo durmieron para recuperar el cuerpo. Hablamos del tigre donde se metió. Sí, efectivamente, le tiraron 5
6: detonaciones,
2: dardos.
6: Sí, dardos. Claro.
2: Dardos sí, para aparte, dormirlo.
0: Claro. Sí.
2: Para dormirlo y poder rescatar el cuerpo, pero no pudieron salvarlo al hombre que ya estaba muerto cuando lo fueron a buscar. Evidentemente, no se ve en las imágenes, pero lo despedazó seguramente, ¿no?
0: Sí,
2: lo,
0: o quizás no, pero una mordida de ese tamaño en el cuello, en alguna arteria.
6: Yo, muchas veces, claro.
0: Claro, ya es suficiente.
6: Laceran una arteria importante.
0: Claro.
6: Morís por,
2: aparte
6: por
2: saben,
6: hipovolemia, ¿no?
2: Saben, yo lo explicaba el domingo pasado. Mi hija es experta en felinos, ¿no?
0: Claro.
2: Es bióloga, y los felinos saben dónde apretar para matar a la,
0: claro.
2: a la presa.
6: Sí,
2: a la,
6: sí,
2: a la
6: a veces es otro animal, y la cebra, se ven muchos documentales. Claro.
1: Van al cuello,
0: se van al cuello de una.
6: Atacando, claro. Sí.
2: Van al cuello y le cortan.
6: Claro. ¿Qué? Muere la carótida, en el caso. Calculo que en los animales se debe llamar igual, carótida, ¿no?
2: Claro. Claro, tienen esa habilidad innata como animales que son. Bueno, muy bien, aquí estamos en el Día Internacional del Asado. ¿Querés

0: dejarnos un mensaje, querés dejarnos un audio sobre la forma de hacer el asado, cómo te gusta. Un dato, hay mujeres, porque antes era como una cosa de hombres, ¿no? Pero hay mujeres que hacen muy buen asado.
1: Uh-huh. Sí, por supuesto. Sí.
0: Entre ellas, Anita, mi mujer, que me gusta hacer... Yo hago el fin de semana y ella le gusta hacer en la semana. Hace muy bien el asado. Muy bueno.
2: Muy bien.
0: Muy bueno.
1: No hay por qué.
2: Banco.
1: No tiene por qué ser masculino.
0: Exactamente.
1: No involucra fuerza ni nada. Claro.
3: Pero la madre de Vanina. La madre de Vanina.
2: Y hacía lo mejor asado del mundo.
3: Ahí la tiene.
2: Lechones, lo que sea. Alta parrillera. Bueno. Y hace de tiempo.
0: ¿A dónde nos escriben, Marina?
2: 11-3500-1079 para audios de voz y si no, en el chat de YouTube.
0: Ahí está, 9:01 ya, aquí estamos en Domingo 107.9.
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2: Un violento choque múltiple entre tres autos dejó 5 heridos en el límite entre Caballito y Flores. El siniestro vial ocurrió durante la madrugada de este domingo sobre la avenida Juan Bautista Alberdi. Personal del SAME derivó a 4 mujeres y un hombre con politraumatismos. El Papa León XIV anunció que en los próximos días será operado de un nódulo en el pulmón. Tras el Ángelus de este domingo, el pontífice de 71 años comunicó que los médicos aconsejaron el procedimiento luego de identificar la lesión en una fase inicial. Franco Colapinto corre este domingo el Gran Premio de Singapur. El argentino largará 15 en la 17ª fecha del campeonato de Fórmula 1. El dominio en todo el sábado fue de Max Verstappen, que ganó la competencia corta y más tarde se quedó con la pole.
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2: Niceto Vega entre Darwin y Godoy Cruz tiene corte total por obra. También Avenida Nazca entre Yerbal y Avenida Rivadavia está cortada. Subtes y Premetro funcionan con cronograma de día domingo.
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2: La temperatura actual en la ciudad de Buenos Aires, 9 grados 7 décimas. El cielo está muy cubierto, humedad 87%.
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0: Miley Cyrus en el Observador 107.9 con Midnight Sky.
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1: Bueno, y hoy la persona de buena madera, vamos a elegirla, es para quienes están siguiendo por streaming, ya pueden verla, pero es nada más y nada menos que Soledad Pastorutti, la Sole, como la conocemos desde los 15 años, cuando apareció allá en Cosquín, revoleando el poncho, se convirtió en una estrella del folclore, pero mezclada con esa suerte de cultura visual rockera que tenía la Sole, que mucha energía, cantando a Atahualpa Yupanqui y llegando no solo al público tradicional del folclore, sino traspasando las fronteras, llegando a los jóvenes, ¿no? Que es lo que convierte a un artista en una estrella, que es el caso de la Sole. Cumple hoy 46 años. Soledad, por eso es nuestra persona de buena madera y porque esta semana, el martes, en el homenaje de Lionel Messi, que tuvo mucha emoción, que tuvo algunos claroscuros, como ya lo sabemos, con la organización, con cosas que no gustaron, con el amigo Chiquitapia y demás, la Sole brilló. Cantó con una entonación increíble esa canción que tanto le gusta a Lionel Messi, Brindis, y cantando en el medio de la cancha. Es difícil cantar entonado en el medio de una cancha, con frío, con un montón de gente y el viento, ¿no? Con tanto, a veces, tanta complicación. Pero la Sole se acercó a Messi y desde allí, desde muy cerquita, le cantó esa canción que dice: por esos días por venir, por este brindis para mí, para regalarle la intuición al alma mía. Un Messi emocionado, emocionada toda la cancha. La Sole cumple 46, canta mejor que nunca y es una persona que transmite energía y que transmite esa emoción que solo saben transmitir los artistas de verdad. Por eso la Sole Pastorutti hoy es nuestra persona de buena madera.
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0: Incluido en el Observador 107.9 con I Just Die in Your Arms Tonight, cuando pasaron 12 minutos de las 9 de la mañana. Mira, 9 de 12.
1: 12 minutos. Bueno, muy bien, ahí estamos. Ya avanzando, está corriendo Franco Colapinto. Se largó el Gran Premio de Indonesia. Y ahí está Colapinto. Bueno, había largado en el lugar 15 y está 14, ¿no? Ahora.
2: Sí, creo que ganó una posición.
1: Ganó una posición. Bueno, ese es el lugar. Vamos a estar diciéndoles minuto a minuto cómo va el Gran Franco, en este caso, en el Gran Premio de Indonesia. Estamos comunicados con uno de los dirigentes importantes de la Argentina, en este caso el gobernador de Jujuy, es Carlos Sadir. Está en ruta en este momento, viajando, porque ahí están en el medio de una exposición de Jujuy. Bueno, y es un placer poder conversar con él. Gobernador Carlos Sadir, muchas gracias por este contacto con Domingo 107.9. Buen domingo para usted.
3: Hola, bueno, muy buenos días. Bueno, igualmente para ustedes. Bueno, muchas gracias por la comunicación.
1: No, gracias a usted. ¿De dónde a dónde está yendo, si se puede saber?
3: Ah, estoy yendo de la capital, de San Salvador de Jujuy, hasta un municipio pequeño, una comisión municipal que se llama Barro Negro, y bueno, que es fiesta patronal, es en honor a la Virgen del Rosario, así que bueno, estoy yendo para acompañar a la comisionada.
1: Claro, ¿el fin de semana largo hay mucha gente en Jujuy este fin de semana?
3: Sí, este fin de semana sí, la verdad que tenemos allá, más allá del turismo clásico que tiene nuestra provincia, sobre todo la zona de la Quebrada y Mohuaca y Yungas, y bueno, hemos tenido algunos eventos muy importantes, como ser Panorama Minero, que sucedió el día el miércoles, jueves, viernes. Hoy, el día viernes, también comenzó la Expo Jujuy, que es una exposición de toda la producción, de productores, empresarios de la provincia, donde también tenemos invitados que llegan de las provincias vecinas como Salta y Tucumán, y también de otros países, porque bueno, obviamente tenemos un fuerte contacto con todos los empresarios de lo que es Chile, Uruguay, Chile, Paraguay y Brasil, por el tema del corredor bioceánico que estamos trabajando, y bueno, obviamente eso genera oportunidades de negocio, así que en realidad este es un evento muy importante, así que bueno, eso además ha contribuido a colmar la capacidad hotelera de nuestra provincia.
1: Ah, bueno, eso es una buena noticia. Le tocó estar en la Argentina Week en París la semana anterior, y a mí me tocó en este caso cubrir

0: cubrirla periodísticamente. Y me llamó la atención eso, ¿no? No solo el gobierno con medio gabinete, el presidente Javier Milei, sino 13 gobernadores, una vicegobernadora, que era la de Córdoba, es decir, 14 provincias representadas, y cuesta encontrar antecedentes de la Argentina en que un presidente y un gobierno, y después gobernadores, que algunos son de otros signos políticos, estén todos juntos promoviendo a la Argentina. ¿Es eso? ¿Podemos decir que es un paso adelante? ¿Podemos entusiasmarnos un poquito?
1: Bueno, no, yo sí creo que es un buen paso. Sobre todo, bueno, como bien recién vos lo decís, o sea, ninguno de los gobernadores que estaba presente, igual ninguna de las gobernaciones, digamos, trabajan o pertenecen al partido del presidente, ¿no? Pero bueno, ya venimos trabajando hace bastante. Creo que el evento fue muy bueno, creo que ha tenido resultados positivos. Y bueno, y obviamente también venimos trabajando bastante, sobre todo en lo que es minería, energía, petróleo, y bueno, mostrando todas las capacidades que tenemos, mostrando el potencial que tiene el país, particularmente a las provincias que estaban presentes ahí. Así que me parece que obviamente ese es un buen punto, un buen paso para, bueno, porque necesitamos eso, inversiones, producción, que en definitiva es generar empleo, generar actividad económica y, bueno, mejorar la calidad de vida de los argentinos.
0: Yo creo que, bueno, la mayoría de los argentinos estamos de acuerdo con que se ordene la economía, con que baje la inflación, nadie puede estar en contra de eso, y están viniendo, digamos, buenas noticias del petróleo, del gas, de la minería. Jujuy tiene litio y cobre, sobre todo. Lo que digo es, ¿alcanza eso para que toda la economía de la Argentina se ponga en marcha de una vez por todas?
1: No, definitivamente no alcanza, obviamente no alcanza. Porque, bueno, son sectores que están creciendo, funcionando bien. Muchos de ellos, o sea, en general creo que de por sí, primero que tenemos los minerales que el mundo hoy está demandando, sobre todo pensando en lo que es la transición energética que va a paso agigantado, hablar del litio, del cobre, obviamente, que es muy importante, y el mundo, ¿no?, está mirando a Argentina. También, por supuesto, en lo que es en materia de petróleo, de gas, creo que además, más allá de esto que recién vos mencionabas, de estabilidad, de lograr que mejore todo lo que son las variables macroeconómicas, digamos que es muy importante. Creo que también ha hecho un empujón importante con el RIGI. Me parece que el RIGI hoy está generando esta cantidad de inversiones importantes, así que la verdad que siento que ha sido una buena decisión que apoyamos en este momento, y bueno, los frutos se están viendo.
2: Gobernador, ¿y la economía de la provincia, la economía del día a día de la gente en la provincia de Jujuy, cómo está?
1: Bueno, está compleja, ¿no? Como que me parece que está pasando en todo el país, por eso decir que estos sectores que están funcionando, bien, es una parte, ¿no? Después hay otra parte donde, bueno, por supuesto que tenemos inconvenientes, que bueno, por ahí todo lo que es en materia de obra, lo que es la construcción, no está caminando de manera, todo lo que es la actividad industrial comercial está bastante, digamos, retraída, hay una retracción en el consumo, y bueno, y eso también, ¿no?, que tenemos, como está pasando en varios lugares del país, muchos comercios que van cerrando, lamentablemente, y eso obviamente significa puestos de trabajo que se pierden. Pero bueno, creo que lo que tenemos que hacer es trabajar sobre estos sectores que lamentablemente en este momento no están bien.
0: Carlos, ¿tuvieron la oportunidad de hablar con el presidente, con el ministro de Economía Luis Caputo, con el jefe de gabinete Diego Santilli allí en París? ¿Cree que el presidente puede ser reelecto? ¿Jujuy va a hacer elecciones en la misma fecha o va a ser desdobladas como muchas provincias?
1: No, Jujuy estamos por desdoblar y ya hemos anunciado que la idea es realizar las elecciones provinciales en el mes de mayo. todavía no tenemos definido cuál es el día, pero la idea es hacerla en el mes de mayo del año que viene. Pero bueno, y obviamente creo que el gobierno nacional está trabajando, buscando, bueno, la reforma electoral, y por supuesto están muy concentrados en buscar la reelección del presidente Milei. Bueno, habrá que ver, le falta bastante tiempo para eso, hay que trabajar y la verdad es que también hay que ver también cuáles son las propuestas de trabajo para el futuro.
0: Está muy bien, y lo que digo es respecto a eso, en el caso suyo, ¿va a ir por un periodo más?
1: Sí, vamos a ir por un periodo más, vamos a intentar la reelección, ya que bueno, nuestra provincia, como va a ser nación, y nuestra provincia, se puede estar en dos periodos, ¿no? Fórmula de gobierno puede estar dos periodos, así que el 27 terminaría el primero, así que bueno, la intención sería justamente intentar las elecciones.
0: El presidente Javier Milei y el gobierno en general quieren eliminar o suspender las PASO. En ese caso, ¿cuál es la posición de Jujuy y de su gobierno al respecto?
1: Bueno, nosotros ya hemos planteado claro que no estamos de acuerdo con la eliminación. Entendemos que es una herramienta que sirve, sirvió y puede servir, pero estamos ahora justamente hablando con los otros gobernadores del radicalismo, pensando, bueno, que por ahí podríamos sí acompañar una suspensión, pero bueno, eso es una materia todavía no está totalmente definida, es una materia todavía de charlas, ¿no?, de discusiones, así que bueno, vamos a esperar que avance el tiempo y bueno, seguimos hablando entre nosotros y bueno, también obviamente.
0: Hablábamos hoy temprano de algunos lugares turísticos de la Argentina y entre ellos mencionábamos la gran salina de Jujuy, que es un lugar maravilloso. ¿Cuáles son los mejores lugares para quien quiera visitar Jujuy?
1: Bueno, tenemos lugares hermosos y además tenemos una geografía muy variada, porque así como tenemos Salinas Grandes, que es un lugar fantástico, la verdad, y que está en la zona de la Puna. Tenemos toda la quebrada de Humahuaca y tenemos la zona de las Yungas, así que la verdad que tenemos que es muy verde, así que en realidad tenemos una variedad enorme para mostrar. Obviamente tenemos nuestros cerros que son únicos, así que bueno, la verdad que siempre los queremos invitar a todos los que nos están escuchando que visiten Jujuy. Paisajes variados y tiene una historia y una cultura ancestral importante, muy importante, y bueno, y una historia que tiene que ver con la independencia de nuestro país, que la verdad que es una provincia para visitar y disfrutar mucho.
0: Tomamos el punto. Es el día argentino del asado. ¿Y sabe hacer asado? ¿Le gusta hacer asado?
1: Bueno, sí, bueno, sí. Creo que hago asado, creo que no sé qué argentino no hace asado, pero no sé si es, no soy tan bueno, pero no, hacemos por lo menos, intentamos, exactamente.
0: Intentamos. Lo que importa es la intención. Yo hoy decía así que mis hijos creen que hago el mejor asado del mundo y claramente no lo es, pero bueno, es lo que piensan ellos y yo me quedo con él. Claro.
1: Y así es, van a otro lugar y conocen el que comen otro más rico y ya vuelven. Ya directamente, ahí recién valoran qué tarde la sol que hace el papá.
0: Gobernador, un placer. Lo dejamos seguir. Sabemos que está en ruta de viaje de trabajo hoy domingo y estamos en contacto. En cualquier momento, muchas gracias. Por este contacto.
1: Bueno, por favor, muchas gracias a usted por el contacto. Buenos días.
0: Buenos días. Ahí estaba el gobernador de Jujuy, Carlos Sadir, en plena ruta. Lo enganchó nuestra producción, un mérito. Así que pudimos hablar unos minutos. Estuvo en Argentina Week, en París, con el gobierno, con otros 12 gobernadores, con una vicegobernadora, la de Córdoba. Me quedo, Gustavo, con dos definiciones, ¿no? En Jujuy estamos por desdoblar y vamos a hacer la elección en mayo, un dato. Un dato, creo que la mayoría de las provincias.
2: Va a desdoblar la mayoría. Todas, sí, ¿no? Claramente.
0: Y el otro dato, ¿no? Con los gobernadores radicales, porque él es de origen radical, no estamos de acuerdo en eliminar las PASO, pero podríamos acompañar una suspensión. Me parece que por ahí va la cosa, ¿no?
2: Ahí el arreglo, lo que está buscando el gobierno para esta selección.

0: En particular, eliminar las PASO, perjudicar así a la oposición, y la fórmula de arreglo es que no sea una decisión permanente, sino una suspensión.
1: Bueno, muy bien, ¿eh? El dato entonces, lo acaba de dejar aquí en Domingo 107.9, el gobernador de Jujuy, Carlos Sadir, podríamos acompañar una suspensión de las PASO.
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0: que escuchas en El Observador 107.9 con All About That Bass, Fernando.
1: Bueno, muy bien, entrevistábamos al gobernador de Jujuy, Carlos Adir, hace unos minutos nada más. Interesante, incluso veo que hay muchos comentarios en nuestro chat, hablando. Alguien dice, Las Yungas es muy lindo. Uh-huh. Los claro. lugares turísticos.
0: La selva jujeña.
1: No conozco, sí. Pero bueno, tiene... Y dice, el gobernador dice, bueno, no sé cómo se llama, tiene un nombre muy complejo uno de los oyentes, el gobernador resignado del mundo, dice, habrá que acompañar, habrá que buscar la reelección, habrá que desdoblar, bueno, ahí le...
2: Es la forma de hablar.
1: Exactamente. Pero la verdad es que la definición es importante, porque primero confirma en términos políticos que

0: va a desdoblar Jujuy, como muchos otros gobernadores, sí. Muchas otras provincias. Él dio una precisión, vamos a hacer la elección en mayo, estaban buscando fecha. Uh-huh. Y después, no estamos de acuerdo con eliminar las PASO, pero sí podríamos acompañar una suspensión.
1: Sí, está bastante optimista el gobierno en términos de conseguir la cantidad de votos necesario para, por lo menos, suspender las PASO. Y obviamente el objetivo es dañar al kirchnerismo o al peronismo en general, que tiene muchas dificultades internas y que esas dificultades podrían resolverse vía una PASO. Entonces, al sacar las PASO, bueno, que la primera vuelta pasa a ser las PASO. En general, Argentina tiene un sistema que en la práctica son tres votaciones, ¿no? Porque la PASO funciona como una primera vuelta que ordena toda la oferta electoral. Entonces, cuanto más desordenada la tenga la oposición, mejor para el gobierno. Por eso está buscando esa eliminación.
0: Claro. Te digo tres datos que recogí esta semana. Uno, del gobierno, en este caso. Uno es, aseguran que tienen 40 votos en el Senado. Uh-huh. Necesitan 37. 36.
1: 37, claro.
0: 37. Si fuera así, bueno, podrían avanzar, ¿no? Esto es en las previas, ¿no? Después hay que... No, los papeles no se quejan, como decía un amigo mío. Pero está confiado en eso el gobierno. El segundo es, otro dato que me dijeron es, se tiene que votar en este mes, en octubre. O sea, el tema de las PASO hay que definirlo ahora en octubre.
1: Ya. Sí, no hay...
0: Antes de fin de mes.
1: Después ya viene la elección.
0: Después se complica, vienen claro. Las elecciones y es otra cosa. Así que bueno, ese es el otro punto. Y después, bueno, cómo podrían llegar a instrumentar esto, ¿no? De la PASO, el gobierno quiere eliminar las PASO porque cree que le alivia la situación al gobierno porque no va a tener un contendiente interno.
1: Claro.
0: Segundo, le complicaría la situación al kirchnerismo porque la pelea entre Kicillof, Massa, Cristina, si tienen PASO, la pueden resolver votando.
1: Se puede resolver votando.
0: Si claro. No hay PASO, el gobierno calcula que el problema para la oposición kirchnerista va a seguir.
1: Porque uno se tiene que bajar a alguien
0: claro,
1: ahí.
0: Claro.
1: ¿No? Una cosa que lo decida el voto de la gente y otra cosa las negociaciones internas, y ahí nadie se quiere bajar.
0: Claro, y es más, cuando lo decide el voto de la gente, sale fortalecido el candidato.
1: Claro.
0: ¿No? Que eso es lo que no quiere el gobierno. Y lo último, ¿qué es lo que más le preocupa al gobierno y al presidente Javier Milei el tema de las PASO? Es no repetir lo que sucedió con Mauricio Macri. Es decir, que claro. Mauricio Macri va a las PASO, pierde las PASO por mucha diferencia. Con Alberto sí. Y Cristina en la fórmula, y la economía se derrumba. El dólar pega un salto.
1: Tremendo.
0: Y prácticamente la elección...
1: Queda liquidado todo en una primera... lo insólito es que funciona como una especie de mega encuesta que te determina cómo está la sensación del votante en ese momento. Porque en términos formales, Macri no estaba peleando contra Alberto. Macri se presentaba porque era el candidato de una interna que no existía, lo mismo Alberto Fernández. Pero en el fondo termina siendo lo que decíamos, una primera vuelta, donde cada uno muestra su caudal electoral.
0: Exactamente. La primera vuelta terminó siendo la PASO.
1: Exacto. ¿Eh?
0: Con aquel 11 de agosto, donde el 12 de agosto la economía
1: terminó. Y la primera vuelta real terminó siendo la definitiva.
0: Exactamente. Ese es el temor del gobierno, por eso no quiere las PASO. Y bueno, si nos atenemos a lo que dice el gobernador de Jujuy, podríamos acompañar con otros gobernadores una suspensión de las PASO, yo creo que el gobierno compra.
1: Milei
0: agarra.
1: Claro, sí, después veremos.
0: Si lo escuchó
1: claro.
0: A Sadir, Javier Milei, hace unos
1: vamos
0: minutos
1: por acá
0: en Domingo 179, claro. Dice, vamos por acá. 9:35, hasta las 10, esto es Domingo 179.

0: Frankel en Domingo 107.9 con Llévame a lo Hondo, Fernando.
1: Bueno, muy bien, muy bien. Y decíamos, ¿no? Hablábamos de política un poco, pero nuestro gran convocante es el asado, porque es el día, no puedo decir Día Internacional del Asado, porque el asado es argentino, el Día Argentino del Asado. Cada uno explicó un poco cómo lo hace, cada uno explicó, describió sus gustos aquí en Domingo 107.9, pero lo bueno es consultar con alguien que sabe de verdad del asado. En este caso, Carlos López es experto parrillero y director de la Escuela de Parrilleros en la Argentina. Carlos López, muy buen domingo. Gracias por este contacto con Domingo 107.9. ¿Cómo estás?
2: Hola, ¿qué tal? ¿Qué tal a toda la audiencia? Buen día. Muy feliz, contento. Aunque el tiempo no ayuda, pero bueno, vamos a tratar de poner el fuego, no de vuelta.
1: Claro, cuando
2: se... todos los días.
1: Exacto, se larga la lluvia, ¿qué decimos los argentinos? Vamos, gran día para hacer un asado, sí. Como corresponde.
2: Una lona, una lonita arriba para no mojarse en caso de que estés afuera.
1: Claro, claro, claro, si no hay techo. Carlos, decinos, ¿cuáles son las tres cosas más importantes para que el asado salga bien en este Día del Asado?
2: Las tres cosas más importantes, bueno, primero tener conocimiento de cuando compras la carne, ¿no? Es una carne muy roja, oscura, ya sabes que es fea, que es mala, que es dura. Bueno, en primer lugar eso. En segundo lugar, tener un buen dispositivo, buen fuego, no quemarlo, eso no arrebatarlo, eso sería muy, muy importante. Y el tercero, vamos a ponerle, no matarlo con chimichurri, con sal en la carne. Creo que es la base de un buen asado.
1: ¿La podés matar con chimichurri o con sal?
2: Sí, seguro.
1: ¿Y cómo? Sí, ¿Por qué? ¿Por ponerle demasiado? Sí, ¿no hay que ponerle nada?
2: Claro, le pones demasiado y la mataste, sí, seguro.
1: Claro.
2: Le cambia completamente el sabor a la carne.
1: Claro.
2: Tanto sea sal como sea chimichurri, como le pongas lo que le pongas.
1: Claro, claro.
2: Igual si la quemás, si la arrebatás, también queda horrible.
1: Y digamos, de lo que el asado tradicional que todos comimos en nuestras casas, que hacían nuestros padres, ¿no? Al asado de hoy, digamos, con todas las nuevas tendencias gourmet que hay en la gastronomía y demás, ¿en qué ha cambiado aquellos asados con este asado de hoy?
2: Lo único que estoy viendo que está cambiando es el punto de la carne, cómo se está comiendo ahora y cómo se comía antes. Es lo que más noto. Lo que se comía más cruda, más jugosa, y antes se comía más cocida. Después, en lo que es la parte gourmet, yo creo que es lindo superarse día a día con los asados, ¿no? Y parte de la superación es justamente ir mirando, viendo qué se hacen los demás para ir copiando. Creo que es un poco eso. Después lo que es la carne en sí, el asado tradicional, eso no cambia mucho.
3: Carlos.
2: No cambia porque tenemos los cortes y las alturas normales de siempre, ¿no?
3: Claro. Carlos, ¿picada previa sí o no?
1: ¿Qué punto?
2: ¿Sabes cuál es mi problema cuando empiezo con la picada? Termino con la picada.
0: Te llenas con la picada.
1: Te llenas con la picada.
3: Compiten.
2: Totalmente. Y además, si entras con un vermucito y esas cositas, ya está, listo.
1: Claro.
2: Te llenas con pancita, ¿no? Cuando viene todo lo demás, decís lo demás.
3: No hay lugar.
2: Y a mí me pasa eso. Pero me gusta mucho la picada, claro.
3: Claro. Pero es una comida.
2: Hay un salame, una longaniza. Qué rico, ¿no?
3: Sí.
4: Carlos, y yo soy médico, soy el doctor Negro, pero

0: Mi formación es técnica, soy técnico mecánico, y te voy a hacer una pregunta que va por ese lado. Primero te quiero decir que Carlos Pati López, ya el Pati me baja unos puntos para la parrilla. Te lo quería decir, perdóname, te sugiero un cambio.
1: Ahora te cuento.
0: Dale. Pero desde lo técnico te pregunto lo siguiente. Parrilla, ¿altura constante y mejoramos la temperatura del carbón o vamos variando la altura y mantenemos carbón constante?
1: La primera.
0: Parrilla constante. Altura constante.
1: Altura única, una.
0: Perfecto.
2: Muy bien.
1: Es una altura y vos manejas las temperaturas.
0: Claro. Ahí está. Muy bien. Un gran dato.
1: Vamos a hablar de tres errores, son los más comunes en el aficionado. El primero es no tener un lugar en un costado para hacer el fuego.
2: Claro.
1: Es el primer error. Segundo error, o prender el fuego abajo donde vas a cocinar. ¿Por qué? Porque tenés ahí un solo fuego, arrancas con eso y no se cocina así.
0: No.
1: El segundo error es empezar con mucho fuego.
0: Claro.
1: Por siempre tenés que empezar con poco fuego. Sí, porque cuando te das cuenta de que está alto, ya saturaste las grasas, eso es lo que te cae pesado, lo que te mata, te rompe el hígado, ahí está el problema. Y el tercer error más grave de todos es no limpiar la parrilla.
0: Por supuesto.
2: Claro.
1: Pero no, limpiarla antes de empezar el asado. Hay que limpiarla antes, durante, entonces haciendo el asado y después.
0: Y cuando terminás el asado.
1: Todo el tiempo hay que limpiarlo, porque eso quemado, la grasa quemada, todo lo que quedó ahí de jugo y demás, eso se pega en lo que estás cocinando y te lo comés.
2: Claro, gran dato. Gran
1: y
2: dato.
1: No para nada saludable.
3: Carlos, para no fallar, ¿no? Si yo, uno más o menos está intentando, alquilo un quincho ahí en el club y digo, me mando y hago el asado yo. ¿Qué corte me recomendás que compre en la carnicería que no falle, que es el más fácil así de tratar en a la parrilla?
1: Fácil yo creo que es, con un poquito de conocimiento es todo. ¿Por qué? Porque buscándolo justamente, teniendo idea de la temperatura y sabiendo la regla básica que es te lo digo fácil, la verdad, si es un corte grande de espesor, tenés que saber que iba muy bajo fuego.
3: Okay.
1: Y si es muy finito, tenés que ponerle mucho fuego. Esa es la regla básica de cualquier asado. Después, conocer el corte, decir, si tiene mucho jugo, poco jugo, mucha fibra, con mucha grasa. El jugo es muy importante a la hora de cocinar.
2: Claro.
1: Porque, se cocina bajo deshidratación de la carne, sí o sí, le gusta o no. Y si tiene mucho jugo, es menos fuego. Si tiene más jugo, por ejemplo, o menos jugo que el bife de chorizo, ¿no? Que tiene menos cantidad de... Es más seco la carne y músculo.
3: Uh-huh.
1: Va a tener que ser un poquito más de fuego, menos tiempo. Bueno, eso sí. Y lo más fácil, a fuego lento, un buen vacío.
3: Bien.
1: Ahí no falla nunca.
3: No falla, claro.
1: No falla porque tiene un cuerito, que se le llama peritoneo, tiene la pielcita, yo no le saco nada de todo eso, conserva los jugos internos. Se quema un poquito el cuerito, es el corazón, igual no se come, pero eso no es más fácil. Ahí con eso no falla.
3: Listo.
2: Claro, no hay que apurarse con el vacío, ¿no? A fuego lento.
1: Sí, queda una maravilla, queda riquísima.
2: Claro. Y te repito.
1: No hay duro que aguante ahí, A fuego bajo, por más duro que sea el vacío, se ablanda.
2: Carlos, y lo que te preguntaba el doctor Negro, ¿por qué Pati?
1: ¿Por qué, Pati? No, yo soy un chico grande ya, no soy tan joven. Cuando me decían así, yo ya no existía el Pati.
2: Claro.
1: No existía la hamburguesa.
2: Claro.
1: Y bueno, fue mi hermana la mayor que me puso Patito, me decían Patito, y quedó Pati familiarmente. Y bueno, se hizo carne, me quedó Pati.
0: Es por la carne
1: y estoy orgulloso de que me digan Pati, y bueno. Y si hago hamburguesa, te cuento la historia del Pati, ¿cuál es? La palabra Pati se le dice en Estados Unidos a una hamburguesa de plato.
2: Ajá.
1: Eso es real, así es real, se le llaman Pati a una hamburguesa de plato. Entonces un señor, que creo que llamaba, ¿cómo se llamaba este señor? Dogenstein, creo que trajo la idea de allá y le puso Pati a la marca acá.
2: A la hamburguesa, y arrancó con
1: la
2: marca.
1: A la hamburguesa, claro. y así arrancó la hamburguesa acá, con ese nombre.
2: ¿Vas a hacer asado hoy en el día del asado?
1: Mira, yo hoy creo que me voy a levantar y me voy a hacer ahora ya.

0: Claro que me acaban de despertar, ¿no? Y...
1: claro, yo creí que era figurado. No, no, estás atendiendo desde la cama. Muy bien. Esa es la
0: actitud. Sí, no, a esta hora, domingo, imagínate. A ver, déjame asomar de la ventana. Está feo.
1: Está horrible.
2: Pero no se anuncia lluvia. Parece que no va a llover.
1: Lo haces adentro.
0: ¿Cómo?
2: Que parece que no se anuncia lluvia, que está muy cubierto el cielo, pero por ahora no va a llover igual.
0: Sí,
2: así que
0: espero que no. Y bueno, vamos a tener que hacerlo adentro, porque tengo perillas adentro.
2: Bien.
1: Carlos, muchísimas gracias por este contacto. Te dejamos que remolones un ratito más, y así te preparas para hacer asado con techo. Hoy con techo.
0: Hoy con techo, sí, está feo, sí, con techo. Bueno. Muchísimas gracias y les mando un saludo a todos.
1: Abrazo enorme, abrazo. Carlos Pati López, director de la Escuela de Parrilleros. Dejó algunos conceptos importantes.
3: Sí, claro.
1: Primero, lo que cambió el asado, de aquel asado que comíamos de chico ahora, punto de la carne. Hay más diversidad. Se come más crudo, es verdad. Segundo, no pasarse con lasaña y chimichurri. Importante. Y después dio tres consejos. Tener un lugar para hacer el fuego.
2: Abajo de la parrilla.
1: Exactamente.
2: El fogón.
1: Empezar con poco fuego. Sí. Tener mucho fuego no significa arrancar con mucho fuego por ahí. De a poquito, sí. ¿No? De a poquito. Y la última, el error de no limpiar la parrilla. Hay que limpiarla antes, durante y después.
4: Sí, las grasas insaturadas que se queman.
3: El dogma de la altura fija.
1: Y la altura fija.
4: Fundamental.
1: Mi estilo.
3: Creo que es el primer entrevistado que dice, ahora me levanto, o sea, dando por sentado que estaba totalmente metido adentro de la cama. Lo admiro por eso, por haber dicho.
1: Carlos Pati López, director de la Escuela de Parrilleros, en vivo desde la Camuchi, en Domingo 107.9.

0: Pasaba King haciendo Somewhere Only We Know.
1: Linda canción de King, ¿eh?
0: Linda canción de King.
1: Me gusta, me gusta.
0: Muy buena banda, King.
1: Exactamente. Antes de arrancar este último bloque, ¿sí? Porque aparte estamos 9.52, casi 9.53, nos quedan unos 7, 8 minutos de programa. Queremos agradecerle a nuestro operador, Emiliano Schaeffer. Emi, que nos deja hoy, tiene una oportunidad mejor en una radio colega.
0: No soportó más.
1: Exactamente.
2: Puede dormir más.
0: No soportó más los domingos
1: Él quería venir los domingos temprano, sí. Siempre, levantarse a las 5 de la mañana, forever. Pero bueno, pero finalmente él y Carlos Pati López.
0: Para poder dormir.
3: Para seguir los pasos La gente de la Camuchi.
1: Así que bueno, nada, mandarte un abrazo, Emi. Ha sido un gran trabajo en todo este tiempo y un gran placer compartir con vos el laburo de todos los domingos. Muy, muy buen profesional y muy buen tipo.
2: Sí, es un tipazo y además...
4: Muchas gracias a todos.
2: Lo que no se nota por ahí es que el operador, en este caso Emi, lo hace muy bien. Te va completando datos, te dice cosas, él hace como de productor, sí, amigo.
1: Totalmente, asociado, de productor
2: asociado. Y sabe un montón de cosas.
0: Sabe un montón, está muy informado, porque claro, también es locutor, por eso también se va a otro lado, entonces está muy informado siempre. Y un dato no menor,
2: Incherra,
0: es el que abría la puerta, el que venía y prendía todas las luces, o sea que hace Fede Vila, que va a ser su reemplazante, va a tener que hacer lo mismo, venir temprano, abrir la puerta.
2: Pasarnos datos.
0: Prender las luces.
2: Hay que laburar,
1: Deja la vara alta, Emiliano Schaeffer, deja la vara alta.
2: No es joda esto,
1: Claro, así que bueno, Emi.
3: Atento a esta despedida, el capitán de Dalmine, Santiago Pring, le mandó las medias.
2: Las medias de Dalmine.
3: Así que se va a llevar las medias de Viola.
2: Déjame tocar.
0: Che, qué linda, las medias de fútbol son espectaculares.
3: Son las de ayer, en el 1-1.
1: El 1-1
3: que no nos permite treparnos a la punta.
2: Son para poner en un marco.
1: La del histórico 1-1 con Liniers.
3: Todavía están
2: nuevas.
0: Inolvidable. Muy linda, muy nueva la media. Blanquita, vos jugás al fútbol, así que te van a venir bárbaro. A ver, nunca. Sí, no, profesionales no toqué nunca. Ni profesional, no, hombre, ni media. Buena. Así que.
1: Sí.
0: Che, muy linda. Es otra calidad, es otra cosa.
1: Muy buena. Entiendo.
0: Mucho bechito.
1: Entiendo tu envidia de mujer, Marina, porque es verdad, las medias de fútbol son muy lindas.
2: Son espectaculares.
0: Son muy
1: cómodas. Sí, son muy cómodas.
0: Claro, nunca. Me voy a comprar medias de fútbol para jugar al tenis, ahí hasta la rodilla.
3: Ahí las tiene Emiliano.
1: El regalo para Emiliano Schaeffer, gran laburo, Emiliano, mucha merda en lo que viene, que seguramente lo vas a hacer muy bien, Emi.
2: Bienvenido, señor Fede Vila.
1: Un hincha de Racing menos en el programa.
0: Sí, bueno, también se va otro.
1: Hay que lamentarlo.
2: Fede también.
1: Pero hubiera
0: sido
1: que
0: enfermo de Racing.
1: Vamos, monopolizando. Muy bien, sí, tomé el mate de Racing de Fede. Muy bien, ha sido un gran programa.
0: Sí, tenemos malas noticias. Otro que nos abandonó.
1: ¿Quién?
0: Colapinto.
2: No.
1: ¿Qué pasó?
0: Abandonó, tuvo problemas en el auto. De 13 pasó 19, hizo tuc, tuc, tuc, tuc, tuc. Y bueno, y se quedó. Tuvo que abandonar la carrera.
2: En la primera vuelta ya tenía problemas con la caja de cambios, con un problema eléctrico,
0: bueno,
2: así que...
0: siguieron los problemas durante toda la carrera y tuvo que abandonar.
1: Bueno, pobre Colapa,
2: Ya había abandonado en el sprint, la carrera del sprint.
0: Evidentemente no lo quieren, la verdad que los preparadores del auto de Colapinto no lo quieren.
1: Bueno...
0: Y cuando no lo quieren.
1: También hay que trabajar y él tiene que mejorar, claramente. Tiene que mejorar,
2: es problema del auto, me parece. Sí, mucho problema alpine.
1: Sí, mucho problema alpine.

0: ¿Tiene Gasly cómo va? Digo, estoy mirando ahí en el tablero a ver cómo
1: así
0: le va.
1: Lo vemos.
0: Pero bueno, una pena. El Gran Premio de Indonesia para Colapinto ha sido una mala experiencia. Acaba de abandonar. Y bueno, recordemos que va a haber fecha de fútbol. Gustavo, ganó River.
2: Ganó River anoche, efectivamente. 1-0 al ahora descendido Estudiantes de Río Cuarto. Empezó bien River, pero después se fue diluyendo y terminó bastante comprometido. Hoy juega Racing a las 7:15 en el Cilindro contra Belgrano, contra el último campeón. Lindo partido para ver, ¿eh? Yo iría a la cancha, Fernando, sí, aunque te expongas a...
0: Voy a ir, me voy a abrigar y voy a estar en el Cilindro. Espero que la gente acompañe, como siempre. Es un partido bravo porque venimos de la eliminación con Boca. Es cierto, Racing le tocó jugar después con Estudiantes de Río Cuarto y ganó como visitante, pero está muy lejos, ¿no? Todas las sensaciones que no va a poder clasificar entre los ocho. Está muy lejos. Debería ganar los partidos que le quedan, que no son fáciles. Hoy Belgrano de Córdoba, la semana que viene el clásico con Independiente, después con River en la cancha de River, y el último con Aldo Civi, que sí es un partido más factible. Pero
2: está complicado.
0: Está complicado.
2: Bueno, 14:45 juega San Lorenzo de local contra Riestra. A las 5 de la tarde, Central recibe a Independiente Rivadavia, otro de los buenos equipos de este campeonato. Y a las 9:30 de la noche, otro lindo partido para ver. Talleres de Córdoba en Córdoba recibe a Independiente.
0: Bueno, muy bien, muy bien. Así está el panorama de hoy. Ha sido muy agradable. Doctor, ¿nos repetís la noticia del día?
1: No,
0: tiene que ver con el Papa, que le encontraron un nódulo en el pulmón y lo van a operar.
1: Sí, lo van a operar, seguramente alguna cirugía mínima invasiva, y a partir del estudio anatomopatológico del nódulo se verá cuáles son los pasos a seguir.
0: Bueno, muy bien, en principio, si sale todo bien, si la operación
1: lo
0: sale bien,
1: lo vamos a tener acá.
0: Lo vamos a tener en Argentina en noviembre.
2: El Observador.
0: Exactamente. Va a poder visitar no solo Argentina, sino Uruguay y Perú también, que son los otros dos países. Me parece muy bien. Hemos hablado hoy con el presidente del Partido Popular en la Argentina, elecciones en España el 29. Hemos hablado con el gobernador Carlos Zadir, que nos dejó, el gobernador de Jujuy, una frase, una definición importante. Podríamos acompañar una suspensión de las PASO. Un dato, es el dato de la política de estos días. Y hablamos con Carlos Pati López, el director de la Escuela Argentina de Parrilleros. Nos dice uno de nuestros oyentes, les agradecemos a todos los que nos acompañaron, ¿cómo se puede llamar nuestro programa? Nos dice el enmascarado. Camuchi 107.9.
3: Es buenísimo.
0: Camuchi
3: 107.9. Yo te digo algo, lo impondría.
0: Lo impondría. ¿Por qué nos atendió el parrillero, el director de la Escuela de Parrilleros, desde la Camuchi, avizorando un domingo complicado? Uh-huh. Ha sido un domingo muy gastronómico para este domingo 107.9, pero igual preguntamos, ¿vos qué vas a comer, Vanina?
3: Asado. Sí, asado. No, porque pensé asado. Que digo, lo tengo que cocinar. Yo dije, no, pero tengo un cumpleaños en el club. Alquilaron la parrilla 14.
2: Ah, perfecto.
3: Y bueno, ahí está Cotu, que es el parrillero de general que les va a festejar el cumpleaños al hijo, y hace un asado espectacular. Así que hoy como carne, asado.
0: Qué bueno es ir a casas de alguien que hace bien asado.
3: Sí.
0: Viste que vas contento. Pues, hoy me como un asado.
3: Claro, este sabe.
2: He tenido amigos grandes.
0: Este sabe.
2: Grandes
0: este.
2: Anfitriones de casa. Carne.
0: Este sabe. ¿Vos qué vas a comer hoy, Gus?
2: Tenemos sobras de anoche, que eran unos fideos medio orientales con carne, arroz también.
0: Muy
2: bueno.
1: Jamón.
2: Muy rico. Del mismo lugar donde compramos el ramen.
1: Y jamón crudo de entrada.
2: Es jamón crudo de entradita, obviamente.
0: Nos llevamos el serrano de
2: Fernando
0: España.
2: González.
0: Exactamente. Doctor.
1: A mí me espera mamá Graciela con uno de mis platos preferidos.
2: A ver.
1: Carne al horno.
2: Oh,
3: mira,
1: mechadita, colita de cuadril,
3: que también se dice sería asado.
1: El
3: horno no es asado.
1: No es asado.
2: El horno es otra cosa.
1: Al horno.
3: Okay, sí, qué rico.
2: Sí. Beso para Graciela, por favor.
1: Mil gracias, Nori.
0: Se lo damos. Espero que también tengo una invitación para comer, que sea con asado también, en este día del asado, un día muy argentino, una alegría estar en la Argentina para mí.
2: Y tenemos un domingo más.
0: Y un domingo más. El domingo que viene también estaré aquí desde este estudio, con lluvia, esperaba un poquito más de sol, Pero bueno, pero el día del asado me...

0: Reconecta con este
1: con
0: país,
1: las raíces.
0: Con esta raíz, con este país, con esta Argentina que tanto queremos. Doctor, no quería irme sin recordar que hoy también es el Día de la Salud Mental.
2: En realidad fue ayer el Día Mundial de la Salud Mental, así que siempre, no digo celebrar, sino concientizar acerca de una patología que, un dato no menor, hace 20 años se conocían 4 o 5 diagnósticos, hoy la Organización Mundial de la Salud tiene más de 400 diagnósticos relacionados a la salud mental.
0: Bueno, muy bien, importante porque es un tema muy extendido, es un tema metido en las familias y hay que...
3: A veces
0: hay que,
3: tabú.
0: A veces tabú, a veces no se blanquea y hay que darle pelea, hay que darle pelea para sacarlo adelante y que la gente, los hombres, las mujeres, los chicos, las chicas puedan estar bien en ese sentido que es súper, pero súper importante, por eso es importante que el doctor Negro también lo recuerde. Que ha sido ayer el Día Internacional de la Salud Mental. Bien, ha sido un placer estar con ustedes, ha sido un placer estar con este equipo, aquí todos cara a cara en este gran estudio, este nuevo estudio del Observador 107.9, y ha sido un placer compartir también la operación de este programa que se llama Camuchi 107.9, como todos sabemos, ahí está, con Emiliano Schaffer, nuestro operador, que hoy nos deja y ya se viene Fede para reemplazarlo. Les decimos a todos muchas gracias por estar ahí. Disfruten el domingo, pese a la lluvia, háganse un asado, disfruten la vida, el cielo puede esperar. Chau.
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Muy feliz domingo a todos mis bichitos de luz. ¿Cómo están? ¿Cómo andan? ¿Cómo les arrancaron ese domingo divino, maravilloso? Estamos en el Observador 107.9. Estamos listos para acompañarnos con las mejores canciones. Yo soy Lupe Ugalde. Lu Gutiérrez se tomó el día, no te preocupes, pero le estamos cuidando su lugarcito, por supuesto, como corresponde. Hasta las 4 de la tarde me voy a quedar con vos. Te voy a acompañar con las mejores canciones y además yo también te quiero escuchar a vos. Te quiero escuchar brillando, bichito de luz, en nuestro WhatsApp, que es el 11-3500-107.9. ¿No lo conocías? Agéndatelo. 11-3500-107.9. Mañana recontra fría en la ciudad de Buenos Aires, pero esta música te va a levantar. Lady Gaga, Ariana Grande, Rain On Me.

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Así suena Men at Work con Down Under, pasando por El Observador 107.9. Pasaron ya 31 minutos de las 10 de la mañana. Yo te juro que esta es la temperatura real, ¿eh? 11 grados una décima. ¡Qué fresco está afuera! Si te podés quedar un ratito más remoloneando en la cama, hacelo. El cielo está lleno de nubes. Tenemos poquito viento, que eso es muy bueno. Pero durante el resto de la jornada, el sol va a estar ahí, que le va a costar un poquito salir. No va a estar tan fácil la cosa para este domingo. Pero mañana es lunes, se arranca la semana con 10 grados de mínima para llegar a una máxima de 17.

Estamos escuchando a Depeche Mode con Just Can't Get Enough por El Observador 107.9 cuando ya pasaron 46 minutos de las 10 de la mañana. Me quedo con vos hasta las 4 de la tarde, así que quédate conmigo, bichito de luz. Escuchame una cosa muy importante. Hoy tenemos un evento deportivo donde van a haber más de 3.500 ciclistas que van a recorrer avenidas y autopistas de la ciudad de Buenos Aires. Este recorrido incluye General Paz, Cantilo Lugones, Paseo del Bajo, también 9 de Julio Sur, Autopista 25 de Mayo y Autopista Perito Moreno. ¿Por qué te cuento esto? Para que las evites, porque va a ser un tremendo escándalo. Más canciones en El Observador 107.9, Beyoncé, Crazy in Love.

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0: Así suena Turf con Loco, un poco, pasando por esta mañana en el Observador 107.9, cuando ya pasaron 15 minutos de las 11 de la mañana. ¿Ya te levantaste? ¿Primer café? ¿Estás con un mate? ¿Te hiciste un tecito? Contámelo en el 11-3500-107.9, que de hecho, algunos bichitos de luz ya empezaron a brillar en nuestro WhatsApp.
1: Buen día, Lupetera.
0: Buen día.
1: ¿Cómo estás?
0: Muy bien.
1: Quiero escucharte un domingo.
0: Ponele.
1: Bueno, nada, acá, yendo al campo, a la casa de mis padres.
0: Qué lindo.
1: A comer un repasadito, a disfrutar en familia. Y bueno, si bien el día está bastante gris, pero
0: sí.
1: Bueno, nada. Cuando uno pasa en familia, la pasa mejor.
0: Es verdad.
1: Te mando un besote grande. Es un placer escucharte siempre. Y nada, te mando un besote. Soy Loli de Tigre.
0: Loli, qué reina. Gracias por esa buena onda de domingo. 11-3500-1079. Si vos sos un bichito de luz que está del otro lado, mandame un WhatsApp. 11-3500-1079. Hasta las 4 de la tarde me voy a quedar con vos y vamos a seguir recorriendo los mejores temas de los 80, los 90 y los 2000. Llega Lenny Kravitz. Esto es Honey.

Justin Bieber pasando con Friends por la mañana del Observador 107.9, cuando ya pasaron 30 minutos de las 11 de la mañana. ¿Sabes que está refresco afuera? ¿Estás en tu casa? ¿Estás durmiendo? Contámelo en el 11-3500-107.9. 11 grados, una décima la temperatura. 82 es el porcentaje de humedad y esto no solamente mejora, sino que empeora. Porque a pesar de que vamos a tener poco viento, va a estar muy, muy nublado durante toda la jornada. Pero para sacar el solcito, para que haya luz, es Bryan Adams con Run to You.

Así pasa por el observador 107.9 Freak Power. Turn on, turn in, cap out. 45 minutos ya pasaron de las 11 de la mañana. 11 grados, una décima es la temperatura en la ciudad de Buenos Aires. Sí, está refrío. Pero yo te prometo que si vos te quedás conmigo te vas a olvidar de que está nublado, de que va a seguir nublado. Y le vamos a poner la mejor energía a este domingo con lo mejor de los 80, los 90 y también los 2000. Son Guasones, con Reyes de la Noche en el Observador 107.9.

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0: Icona Pop, I love it. Pasando por El Observador 107.9 cuando ya pasaron 14 minutos de las 12 del mediodía. ¿Hay bichitos de luz brillando del otro lado? Sí, en el 11-3500-107.9.
1: Hola, ¿cómo están? Buen día, El Observador. Lo estamos escuchando desde acá, desde Aymogasta, provincia de La Rioja. Hermosa,
0: ay,
1: preciosa,
0: lindo.
1: Ya hermosa la transmisión. Acá full escuchando.
0: Sí.
1: Así que desde ya, felicitaciones a la locutora.
0: Ahí soy yo.
1: Hermoso, hermoso programa.
0: Ay, qué lindo. Qué lindo estos bichitos de luz que se animan a brillar en nuestro WhatsApp, el 11-3500-1079. Nosotros vamos a seguir compartiendo las mejores canciones. Está llegando Estelares. Con ella dijo, quédate en El Observador 107.9.

Así está pasando por el Observador 107.9 Scissor Sisters con Take Your Mama. Pasaron ya 28 minutos de las 12 del mediodía. 14 grados la temperatura en la ciudad de Buenos Aires. Viene mejorando la cosa, poco viento, eso sí, mucha nube, y eso no va a cambiar en lo largo de toda la jornada. 11-3500-1079, nuestro WhatsApp para que lo inundes de amor, de locura, de buena onda. Buenos días, rodando como todos los domingos, extraño a Lu. Y sí, claro, obvio, si Lu los acompaña durante todos los domingos con la mejor onda, es divina. Hasta yo la extraño, te diría. Pero muchísimas gracias por la compañía, gracias a vos, Ricardo, por mandarnos tu mensaje al 11-3500-1079. Ali, desde el Valle de Punilla, Córdoba, también nos está escuchando. ¡Mua! Este beso es para vos. Mientras esperamos a New Radicals, que está llegando con You Get What You Give. 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

Kings of Leon, Use Somebody, está sonando en El Observador 107.9. 42 minutos pasaron de las 12 del mediodía. Tenemos una temperatura bastante amable, 14 grados en este momento, poco humedad, 65%. Va a seguir nublado el día, así que no esperen mucho más. Atentos a quienes tienen que circular en la ciudad de Buenos Aires, porque las inmediaciones del estadio de San Lorenzo están cerradas porque va a jugar a las 2.45 con Deportivo Riestra. También están cerradas las inmediaciones de Atlanta, que se va a enfrentar a San Martín de Tucumán. Y Autopista Perito Moreno y 25 de Mayo ya están habilitadas después de un muy grave accidente. Hasta las 4 de la tarde me voy a quedar con vos y vamos a seguir compartiendo las mejores canciones en El Observador 107.9. Te quiero escuchar a vos también y para eso tenemos un WhatsApp. Es el 11-3500-107.9. Cachorro López llega con 1000 horas

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0: Estamos escuchando a Coti, Julieta Venegas y Paulina Rubio pasando con Nada Fue Un Error por El Observador 107.9. Ya pasaron 12 minutos de la 1 de la tarde. ¿Está fresco? Y sí, 14 grados la temperatura. ¿Es un espanto? No, pero bueno, abrígate un poquitito. Tenemos un WhatsApp maravilloso para que te agendes y obviamente nos lo llenes de buena onda. 11-3500-107.9.
1: Hola, amigos del Observador, ¿cómo andan?
0: Muy bien.
2: Bueno. Te vi particularmente a vos en la feria del libro Comer y Leer, El Oso, el autobomba rodante 701. Y bueno, ahora como no podemos quedarnos quietos, nos vinimos a teclar el mar con un amigo.
0: Bueno.
2: Del fueguito, vamos a un asado.
0: ¡Qué bien!
2: Está nublado, está feo, pero está lindo para viajar, para...
0: Es verdad
2: para
0: eso, ¿eh?
2: Con amigos, pasarla lindo. Así que te mando un abrazo en especial a la locutora que estuvimos juntos en la feria Leer y Comer. Alfredo, el bombero motorjonero de Benavides.
0: Alfredo, querido motorjonero, él es un oyente fiel de Calabró 107.9, programa que hacemos junto a Marina Calabró, Guido Záfora y Jean Libares, de lunes a viernes, de

las 18 a las 20 horas, así que vos también te podés sumar tranquilamente con nosotros. 11-3500-1079. En un ratito seguimos compartiendo más mensajes que llegaron a nuestro WhatsApp. Mientras tanto, Kylie Minogue te acompaña con Magic en El Observador 107.9.

Estamos escuchando The Romantics, pasando con Talking in Your Sleep por El Observador 107.9, cuando ya pasaron 28 minutos de la 1 de la tarde.

Si tenés que salir por la ciudad de Buenos Aires, tenés que recordar que están cerradas las inmediaciones de alguna de las canchas. Una de ellas es la de Atlanta, que a las 3 de la tarde se enfrenta a San Martín de Tucumán. Y también la cancha de San Lorenzo, las inmediaciones están cerradas porque a las 2:45 enfrenta a Deportivo Riestra. La temperatura va subiendo, sí, 15 grados una décima la temperatura. Bastante nubes durante el resto de la jornada, así que quédate en casa escuchando las mejores canciones. Gorillaz, Feel Good Inc., ahora en El Observador 107.9.

Viento moderado, visibilidad óptima, cielo con muchas nubes y así se va a mantener por hoy, por mañana, por pasado, por el día que sigue. Y así, ay chicos, por lo menos durante una semana más vamos a tener el cielo con mucha, mucha nubosidad. Eso sí, no hay pronóstico de agua, eso está bueno. Mañana es lunes, se arranca la semana, bueno, no para todos, simplemente para los que no tenemos feriado, porque claro, los vamos a acompañar con la programación habitual acá en El Observador 107.9. Arrancamos la mañana con 10 grados para llegar a una máxima de 17, insisto, muchas nubes en el cielo. El martes esperamos una mínima de 11 grados y una máxima de 18, pero el miércoles tenemos poca amplitud térmica, 14 la mínima, 18 la máxima. Muchas nubes en el cielo, no descartemos un poco de agua, justamente porque tenemos muy poca amplitud térmica. Seguimos con más canciones en El Observador 107.9, Justice, D-E-N-C-E.

Billy Idol suena con Rebel Yell en el Observador 107.9 cuando ya pasaron 44 minutos de la una de la tarde. 15 grados, una décima la temperatura en la ciudad de Buenos Aires, 61 es el porcentaje de humedad. Tenemos

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Gustavo Cerati con Cosas Imposibles está pasando por El Observador 107.9, una de mis canciones favoritas de Gustavo, la verdad. ¿A ustedes les importa? Bueno, si les importa me mandan un mensaje al 11-3500-1079. Pasaron ya 16 minutos de las 2 de la tarde en la ciudad de Buenos Aires, 15 grados una décima la temperatura, y hoy es un día muy especial porque hay una persona maravillosa que está cumpliendo años. Él es Charly Morillo, que nos acompaña durante toda la semana haciendo la operación de video en el programa tanto de Yanina 107.9 como en el de Calabró 107.9. Así que, Charly querido, espero que tengas el domingo más feliz de tu vida. Como Ani y Jali, vos también, espero que pases una maravillosa jornada. Nosotros seguimos con más música. Sam Smith llega con Love Me More.

Train, pasando con Hey Soul Sister por El Observador 107.9. 29 minutos pasaron ya de las 2 de la tarde. Atentos, en Arcos y Ramallo hay corte parcial por un siniestro vial. Autopista Richeri, Jorge Newbery y Ezeiza Cañuelas muy complicadas por el traslado de presos desde la cárcel Devoto al complejo penitenciario de Marcos Paz. Se van a dejar carriles liberados para el paso exclusivo de las fuerzas de seguridad a cargo del operativo. Acordate que las inmediaciones de la cancha de San Lorenzo y también de la cancha de Atlanta están cerradas por partidos. A las 3 de la tarde juega Atlanta, a las 2:45, en un ratito, juega San Lorenzo, junto o contra Deportivo Riestra. Hasta las 4 de la tarde me quedo con vos, compartiendo las mejores canciones. Llega Bill Medley y Jennifer Warnes, The Time of My Life.

0: Annie Lennox pasando con Walking on Broken Glass por El Observador 107.9. 45 minutos pasaron ya de las 2 de la tarde. 15 grados una décima es la temperatura en la ciudad de Buenos Aires, con muchas, pero muchas nubes en el cielo. Está fresco, amiguitos. Un poquito de abrigo en el día de hoy para salir bien y no enfermarse. ¿Sabés qué bichitos de luz que están brillando? Claro, en el 11-3500-107.9.
1: Hola, bichita de luz.
0: Hola.
1: Qué sorpresa encontrarte un domingo.
0: ¿Viste?
1: Luz, bueno, excelente. Me alegraste este nublado día. Lo encantaste. Así de una. Bueno, Luna, como siempre, una genia total. Y acá acompañándote en el Observador 107.9. Un besote.
0: ¡Mua! Ay, qué lindo. Cuánta buena onda. Me encanta, amiguitos. Estamos compartiendo la tarde en el Observador 107.9 con las mejores canciones de los 80, de los 90, también de los 2000. Animate vos también y dejarnos un WhatsApp en el 11-3500-107.9, que llegan Los Pericos sin cadenas.

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0: One Republic sonando con I Lived en el Calabro en... No. Perdón, estoy quemadísima. Estamos en El Observador 107.9. Yo estoy en Calabro 107.9 de lunes a viernes, claro. Y en Yanina 107.9, también de lunes a viernes. Espero que vos me acompañes también durante la semana. 16 minutos pasaron de las 3 de la tarde. Nos llegan más mensajes al 11-3500-107.9 de los bichitos de luz que están dispuestos a brillar.
1: Hola, hola, buenas tardes, Lupe. Soy Jorge de Puesta.
0: Hola, Jorge.
1: Yo estoy tomando unos mates acá.
0: Qué bien,
1: en casa,
0: yo también.
1: Porque estuve limpiando un poco.
0: Muy
1: bien. Escuchando la radio. Muy buena música, como siempre.
0: Claro.
1: Y saludo, mi bichito de luz. Mando un beso, grande. Jorge, chao.
0: Qué lindo, Jorge. Gracias por esa buena onda que nos llega al 11-3500-1079. Si hay más bichitos de luz del otro lado, 11-3500-1079. Cuando hacen 15 grados, 5 décimas de temperatura en la ciudad de Buenos Aires, te seguimos acompañando con las mejores canciones. ¿No te va a gustar? Ese maldito momento. La ruta.

pasando con Better Man por el Observador 107.9 cuando pasaron 30 minutos de las 3 de la tarde. 15 grados, 5 décimas es la temperatura en la ciudad de Buenos Aires, 59 el porcentaje de humedad. Tenemos poquito viento, pero se siente. Muchas nubes en el cielo y así se va a mantener durante el resto de la jornada. La semana también se arranca con muchas, muchas nubes en el cielo, sobre todo durante la tarde y la noche. La máxima para mañana va a ser de 17 grados, la mínima de 10. El martes, 18 la máxima, 11 la mínima, mucha nube en el cielo, un poquitito más de viento. Ya llegando a la mitad de semana, la mínima va a ser 14 grados, la máxima 18, poca amplitud térmica. No descartemos alguna que otra precipitación porque va a haber viento del este y además el cielo va a tener muchas, pero muchas nubes. ¿Seguimos con más música? Esto es Coolio, Too Hot, sonando en el Observador 107.9.

Miley Cyrus, Party in the USA, es lo que estás escuchando en El Observador 107.9. Ya pasaron 44 minutos de las 3 de la tarde, 15 grados, 5 décimas es la temperatura en la ciudad autónoma de Buenos Aires. Se espera un cielo con muchas nubes para el resto de la jornada. ¿Y sabes qué? Llegó el momento de despedirnos, bichito de luz. Sí, ya estamos llegando casi a las 4 de la tarde. Igual jamás los dejaría solitos. Se van a quedar con la reina Jimé Moyano, que los va a estar acompañando durante toda la tarde y también parte de la noche. Obviamente con las mejores canciones de los 80, los 90 y los 2000. Quiero que también a ella le dejen muchos mensajitos de amor en el 11 3500 1079.

Un placer haber compartido la tarde con ustedes. Le hicimos el aguante a Lu Gutiérrez. Yo soy Lupe Ugalde. Espero que tengan una maravillosísima tarde y lo más importante de todo, no te olvides de ser feliz.

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Ciro y los Persas, sonando en el Observador 107.9, haciendo Me Gusta. ¿Cómo andan? ¿Cómo están? Bienvenidos a la tarde de domingo del Observador 107.9. Pasen, pónganse cómodos. Mi nombre es Jimé Moyano. Hasta las 9 de la noche me quedo con ustedes disfrutando de este domingazo en la ciudad de Buenos Aires porque salió el sol. 15 grados la temperatura en la ciudad de Buenos Aires. El cielo está mayormente nublado. Así va a estar lo que resta del día. Muy lindo domingo, muy lindas canciones que tenemos para compartir con vos. Arrancamos, ¿te parece? Con este temazo, porque llega el Charlie Puth haciendo Smells Like Me en el Observador 107.9.

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Prince sonando en el Observador 107.9, haciendo Kiss a las 4:31 PM. Acá estamos disfrutando esta tarde de domingo en la ciudad de Buenos Aires. Hermoso el clima, 15 grados la temperatura, el cielo mayormente cubierto, así va a estar lo que resta del día. Por el momento sin probabilidad de lluvias, lo cual se agradece y se celebra, ¿eh? Es un lindo domingo, una linda tarde y nosotros tenemos lindas canciones para vos en vivo hasta las 9 de la noche. Ahora llega ella, Lily Allen, haciendo Smile.

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Zambiónica sonando en el Observador 107.9, haciendo Ciudad Mágica a las 5 de la tarde, 16 minutos. Bienvenidos a todos los que se están sumando esta tarde de domingo. Pasen, pónganse cómodos. Mi nombre es Jiménez Moyano. Hasta las 9 de la noche me quedo con ustedes disfrutando de buena música, buenas canciones. En un ratito nos asomamos a ver cómo está la calle, cómo está el tránsito, para que estés bien atento y alerta si saliste con el auto, porque el día está espectacular. Se puso lindo, está parcialmente nublado, pero con una temperatura de 15 grados. Mientras tanto, seguimos con más música, más canciones, porque llega Elton John y Dua Lipa, Cold Heart, en el Observador 107.9.

Coldplay sonando en el Observador 107.9 a las 5 de la tarde, 32 minutos. 15 grados la temperatura en la ciudad de Buenos Aires, cielo parcialmente nublado. Seguimos con buena música, buenas canciones en vivo hasta las 9 de la noche. Llega Queen, Another One Bite the Dust.

BTS sonando en el Observador 107.9 a las 5 de la tarde, 53 minutos. Actualizamos data de tránsito porque Diagonal Norte en Roque Sáenz Peña están cerradas al tránsito, la inmediación de Diagonal Norte, altura Roque Sáenz Peña, por evento, en la zona. Estate atento si andás con el auto dando vueltas por ahí. Nosotros seguimos con más música en vivo hasta las 9 de la noche acá en el Observador 107.9. Y ahora llega ella, Taylor Swift, haciendo Style.

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6 de la tarde, 17 minutos. Abrimos esta nueva hora en el Observador 107.9 con Lost Frequencies. What is love? Mi nombre es Jimé Moyano. Sean bienvenidos a la tarde de domingo del Observador 107.9 con buena música, buenas canciones. Estamos en vivo hasta las 9 de la noche. Seguimos porque tenemos más canciones, más música y más datita para compartir con vos. 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

Dua Lipa sonando en El Observador 107.9 a las 6 de la tarde, 51 minutos. Seguimos con más canciones porque ahora llegan ellas. Llegan las Spice Girls haciendo este clásico Wannabe.

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7 de la tarde, 14 minutos, lo que suena en el Observador 107.9 Fito Páez, la rueda mágica. Acá estamos disfrutando de buena música, bienvenidos a los que se están sumando a esta hora, a esta tarde, noche, domingo, que para algunos es como el horario más bajón, y es como, uy, no, me agarró la depre de domingo, mañana es lunes, pero mañana es feriado, chicos, así que hoy no pasa eso, ¿eh? Hoy se disfruta como una tarde, noche de sábado, bueno, así, más o menos. Nosotros te acompañamos con buena música, buenas canciones en vivo hasta las 9 de la noche. Ahora llega David Guetta y John Newman. 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

Said Paradise sonando en el Observador 107.9 a las 7 de la tarde, 28 minutos, 13 grados 8 décimas la temperatura en la ciudad de Buenos Aires. El cielo está parcialmente nublado en esta noche de domingo, que parece sábado, ¿eh? Mañana lunes feriado, así que a disfrutar de buena música, buenas canciones que tenemos listas para vos, porque llega otro temazo al Observador 107.9. Llega Simply Red haciendo Sunrise.

44 minutos pasaron de las 7 de la tarde. Seguimos en El Observador 107.9 con más música, más canciones, porque llegan ellos para ponerle mucho ritmo a este domingo preferiado. Llega Black Eyed Peas haciendo I Got a Feeling.

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La portuaria, abriendo esta última hora en el Observador 107.9. Mi nombre es Jimena Moyano, hasta las 9 me quedo con vos. Acá estamos disfrutando esta noche de domingo, 13 grados, 8 décimas la temperatura. Domingo pre-lunes feriado, ¿eh? Así que a disfrutar de esta nochecita. En un rato nos asomamos a ver cómo está la calle, cómo está el tránsito en la ciudad de Buenos Aires para que estés bien, bien informado. Mientras tanto, seguimos con más música, más canciones. Hasta las 9 para llegar este temazo de Bruno Mars, Anderson .Paak, Silsonic haciendo Leave the Door Open.

29 minutos nos separan de las 8 de la noche. Actualizamos datita de tránsito. Avenida General Paz, altura Balbín, sentido de Riachuelo. Hay un corte parcial por un siniestro vial en la zona. También Sapiola entre Bedia y Sufriategui. En estos momentos ya se acaba de liberar al tránsito. Nosotros seguimos con más música, más canciones en vivo hasta las 9. En un ratito te cuento cómo sigue esta noche de domingo, si vas a salir, si tenés planes, porque está fresquito. Lo bueno es que sin lluvia, ya te puedo adelantar. Y aprovechando la noche, ya que mañana es feriado, nosotros te acompañamos con más música, más canciones. Ahora llega Rod Stewart haciendo Do You Think I'm Sexy?

Génesis sonando en el Observador 107.9 a las 8 de la noche, 42 minutos. Todavía nos queda un ratito, hasta las 9 para compartir buena música, buenas canciones en este domingo preferiado con 13 grados de temperatura en la ciudad de Buenos Aires. Así va a estar lo que resta de la noche. Mañana lunes, mínima de 11, máxima de 16, con probabilidad de lluvias. Así que si salís, abrigadito.

Pink, Never Gonna Dance Again, sonando en el Observador 107.9 a las 8 de la noche, 50 minutos. Bueno, ha sido un placer acompañarlos hasta acá. Mi nombre es Jimé Moyano. Quédense, que tiene mucha música, una playlist increíble para disfrutar de esta noche de domingo de preferiado. Disfruten, sean felices. Nosotros nos reencontramos el próximo fin de semana, el sábado a la 1 de la tarde, pegaditos a Dexter 107.9, y venimos nosotros. Disfruten y recuerden, si van a salir, a abrigarse algún pilotín, porque va a haber una probabilidad de lluvias mañana. Que tengan una excelente noche de domingo. Nos vemos el fin de que viene. Chau.

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